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1: Son las 8 de la noche. 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

0: son las 9 de la noche. 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

0: las 11 de la noche. 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

0: 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Son las 4 de la mañana. 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
2: A las 4 de la mañana los...

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1: ¡Les acompañamos a esta hora! Aquí está Leo Dan, esto se llama Ya lo que pasó, pasó. 4 de la mañana, 10

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1: Clasicazo de Giovanni allá a las 4 de la mañana, 24. Oiga, un saludo para la gente de Mercaneiba. Hoy es día de mercado en Mercaneiba. Buenos días, les saluda. ¿Cómo amaneció de Tropicana?

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1: 4 de la mañana, 27. No para el vallenato, esta es Tropicana. Buenos días. ¿Cómo amaneció? 4:27. Estaremos en minutos con las noticias.

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1: Si suena sabroso en octubre, ¿cómo será en diciembre? 4:31 en la mañana.

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1: 4:44, bueno, mis amarillitos, en la terminal de transporte, bueno, ahí en el turno de la madrugada, y escuchando Tropicana, la de aquí, 4:44.

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1: 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Son las 4 de la mañana, 49.

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1: En la mañana, Tropicana, 4:56 minutos.

0: 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Son las 5 de la mañana. 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

0: segunda hora de cómo amaneció de Tropicana la más bacana, martes 6 de octubre a las 5 de la mañana. Recuerden, yo escucho Tropicana, la de aquí. Es un placer acompañarles. Yo soy Néstor Eduardo Hoyos y con el mejor equipo de la radio vamos a estar llevándoles a ustedes la información, el entretenimiento. 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Ojo con la clave, yo escucho Tropicana, la de aquí. No se lo olvide. Yo escucho Tropicana, la de aquí. Qué bueno acompañarles. Maravilloso clima en la capital del departamento del Huila. ¡Feliz mañana! ¡Feliz martes!
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0: Muy bien, la noticia del momento ha sido el ataque presentado en las últimas horas en el municipio de Aipe. El ataque que sufrió la estación de policía, hecho registrado sobre las 4:40 de la tarde. Esto lo ha reportado la alcaldía municipal. Un dron que presuntamente transportaba una carga explosiva impactó en el patio de la estación de policía, causando daños materiales. Hasta el momento no se han reportado personas lesionadas ni entre los integrantes de la Policía Nacional que se encontraban en la estación ni entre la comunidad. Una vez conocida la situación, se estableció comunicación con la Policía Nacional y con las autoridades correspondientes con el fin de conocer la evolución de los hechos y las medidas que se vienen adoptando. Según el comandante de la Metropolitana, coronel Alex Muñoz, la seccional de inteligencia policial CIPOL consolidará y suministrará la información oficial relacionada con lo sucedido. A esta hora sí hay medidas en el norte del departamento de Huila, precisamente allí en el municipio de Aipe. En la mañana, yo estoy.

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1: 5 de la mañana, 7.

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1: Que no se le vaya a hacer tarde, son las 5 de la mañana, 11, 5, 11.

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1: 5 de la mañana, 16 en Tropicana.

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1: Muy bien, a las 5:21. Las 5 de la mañana, 21. Tropicana al aire. Estamos en Cómo Amaneció de Tropicana. Oiga, qué bueno saludarlos en este 6 de octubre. Y estamos con la gente madrugadora. Así, arranqué enredadito. ¿Qué nos dicen los oyentes de Tropicana, la más bacana, bacanísima? Buenos días, 317-2600-983. Tropicana, buenos días.
2: Tropicana, tropicanísima. Yo veo y comparto Tropicana.
1: Buenos días.
2: Yo aquí de Quintanal del Rey quisiera decir unas palabras.
1: Claro.
2: Para todo mi Neiva querido.
1: Sí, señor.
2: Yo soy de Colombia, soy de Neiva. Vivo en Neiva. Vivo en la 52 con 19. Y quiero participar en el devocional de este día. Que el Señor sea bendiciendo grandemente a todos y cada uno de los oyentes.
1: Amén.
2: Que sea protegiéndolos y librándolos y socorriéndolos de todo mal y de todo peligro. Porque tenemos que ser fieles a Dios.
1: Es verdad.
2: Siempre cogidos de la mano de nuestro Padre Celestial.
1: Es verdad.
2: Para que nos protejan, nos libren, nos socorra de todo mal y de todo peligro. Y que el Señor sea bendiciendo a todos y cada uno de ustedes.
1: Amén.
2: Incluyendo a mis hijos en Neiva. Que el Señor sea protegiéndolos y librándolos de todo mal y de todo peligro. Y a ustedes también, mis queridos Tropicana.
1: Gracias.
2: Que el Señor sea bendiciendo grandemente a mi ciudad.
1: Gracias, mi amigo Javier. Un abrazo para usted. Un feliz amanecer. Dios me lo bendiga, hombre. Gracias por esas palabras. A las 6, luego de las 6 de la mañana, vamos a estar con el devocional de Tropicana, la más bacana, bacanísima. Son las 5 de la mañana, 23 minutos. 5:23. 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Tropicana, la de aquí, 5 de la mañana, 23 minutos. ¿Cómo amaneció de Tropicana?
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1: Muy bien, esta hora de la mañana se informa. A esta hora usted se conecta con Tropicana, la más bacana, bacanísima. Si tiene también denuncia, inquietud, con todo el gusto. 317-2600-983. 317-2600-983. Atención, que un ciudadano que fue encontrado inconsciente y con abundante sangre a su alrededor, tirado en la calzada que conecta la ciudad de Neiva con el municipio de Rivera, falleció como consecuencia de las heridas que sufrió en la aparente caída de una motocicleta. En noticias nacionales, el gobierno nacional puso en marcha una estricta estrategia para blindar el erario e intensificar los controles sobre los recursos estatales. Encabezada por el presidente Abelardo de la Espriella y coordinada por el Bloque de Búsqueda contra la Corrupción, junto a la Secretaría de Transparencia, la ofensiva vigilará contratos, anticipos y beneficiarios reales, advirtiendo que ningún funcionario o aliado estará exento de investigación. ¡Tropicana! Las 5 de la mañana, 24 minutos, 5 de la mañana, 24, en Cómo Amaneció de Tropicana. En menos de 2 meses, las autoridades lograron ubicar y capturar en Ibagué alias Camilo, señalado de pertenecer al Frente Iván Díaz de las disidencias de las FARC y de estar relacionado con el atentado perpetrado el pasado 12 de agosto contra tropas del Batallón de Montaña número 9 en zona rural de Algeciras. Este ataque perdieron la vida el cabo primero Johnny Alejandro Liscano y el soldado profesional Luis Felipe Muñoz Liscano. Estamos acompañándoles en este maravilloso amanecer, cielo nublado en la capital del departamento del Huila. Recuerde, yo escucho Tropicana, la de aquí.
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Son las 5 de la mañana, 25 minutos, 5:25. Oiga, un abrazo para Angélica. Está de cumpleaños en Valladolid, España, de parte de mi amigo Jimmy. Ahí están escuchando Tropicana, la de aquí, a través de www.tropicanafm.com. 5 de la mañana, 26 minutos.

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1: Las 5 de la mañana, 29. 5 de la mañana, 29. Canta Cacique, suena. Bueno, Tropicana, buenos días, buenos días.
0: El Cacique suena.

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1: Muy bien, nosotros seguimos informándoles a esta hora lo que pasa en Neiva y el departamento de Luira. Oiga, hoy partido de Colombia, ¿no? Hoy hay partido de Colombia, ahora jornada de amistoso de la selección Colombia. 5:33 de la mañana, ya les vamos a estar contando la fecha para hoy en este periplo de amistosos. Atención, oído, Tropicana, que la ciudad de Neiva ya fortalece la seguridad con 6 motocicletas para el Ejército Nacional. Los vehículos destinados al Batallón de Artillería número 9, Tenerife, reforzarán el patrullaje y la presencia institucional en las zonas urbanas y rurales de Neiva. El alcalde de Neiva, Germán Casagua, ha señalado que existe un compromiso con el Ejército Nacional para que las motocicletas entregadas sean utilizadas exclusivamente en el municipio de Neiva. Estos vehículos serán operados por soldados profesionales y previamente capacitados y harán parte de un escuadrón motorizado que apoyará las labores de vigilancia urbana y el patrullaje en coordinación con la Policía Metropolitana de Neiva. Dice el secretario José Fernández Ducuara que esta entrega hace parte de una inversión total cercana a los 1.200 millones de pesos destinada a la adquisición de 16 motocicletas, 6 para el Ejército Nacional y 10 para la Policía Metropolitana. Son las 5:35. A esta hora yo escucho Tropicana, la de aquí. En las últimas horas se conoció la muerte de un comerciante de panela tras ataque con arma de fuego en Isnos. Dubán Felipe Muñoz Gaviria, de 31 años, pues esta muerte es investigada por las autoridades de Isnos luego de que resultara herido con un arma de fuego mientras se encontraba en un establecimiento del municipio durante la madrugada de ayer. Muñoz Gaviria, reconocido en la zona por su actividad comercial relacionada con la panela, se encontraba departiendo con varias personas cuando fue atacado por otro hombre. El hecho, atención, oído, Tropicana, causó heridas de gravedad que obligaron su traslado de inmediato a un centro asistencial.
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1: Son las 5:36. 5:36, Tropicana, la de aquí.
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1: Son las 5:39, 5:39.
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1: Muy bien, en Tropicana, 5 de la mañana, 42. Oiga, me están diciendo por acá, oiga, Tropicana, está que llueve, Neiva, está que llueve. ¿Dónde está usted reportando Tropicana a esta hora? Son las 5:42 minutos.

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1: En 13 minutos serán las 6 de la mañana, 5:47, los colectivos, escuchando Tropicana, la de aquí.

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1: Muy bien, 5:51, mi amigo Javier Caicedo. Javiercito, buenos días. Escuchando Tropicana, la de aquí están los inquietos.

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1: No se le vaya a hacer tarde, son las 5:55 minutos en la mañana. Ya venimos con los titulares, ya viene Chavita, ya viene Doña Oti. Bueno, ya estaremos todos aquí acompañándoles en Tropicana.

0: son las 6 de la mañana. 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

0: Aquí continuamos otra hora de información en cómo amaneció de Tropicana, la más bacana. 6:01. 6:01. Qué bueno saludarles. Hoy es martes. Hoy es 6 de octubre. 6 de octubre del año 2026. María Isabel Muñoz, Chavita, con los buenos días. La saludamos a esta hora en cómo amaneció de Tropicana, Chavita.
1: Hola, Néstor. Feliz mañana.
2: Ah, no llego tarde.
1: Un abrazo para todos. Dios los bendiga en este martes. Ya hoy 6 de octubre, Néstor. Eso va volando.
0: Rápido. Sí, vamos
1: sí,
0: rápido.
1: Sí. Oiga, doña Oti, ¿qué más?
2: ¡Buenos días! ¡Chula, chula! ¿Qué pasa?
1: No, como que me echó, que soy bien peinadita y todo.
3: Parejo pelos ahí, como cuando le pasa una corriente que se le para. No. Los, así está usted.
1: No, mentiras.
3: O sea, pues, y toca la puerta y tanga un corrientazo. Yo no sé.
1: ¿Qué más, doña Oti? ¿Cómo le ha ido?
2: Bien, sí, Merced, ¿cómo está?
1: Qué bueno, bien, gracias.
3: Oiga,
1: a Dios.
3: Yo pensé que iba a caer el lapo de agua, pero uy, no.
1: Mucho calor, ¿no?
3: Sigue siendo bochorno.
1: En la noche estuvo haciendo mucho calor.
3: Ay,
1: Virgen Santísima, pero bueno, esperemos a ver. Vea, en ese momento, doña Oti, Néstor, tenemos una temperatura de 27 grados centígrados con una sensación de 29, según lo que me reporta mi iPhone 30 Pro Max. El IDEAM, no sé por qué me sigue registrando lluvias y tormentas a lo largo de toda la semana.
2: Imagínese usted, no haya que no ha caído nada.
1: A lo largo de toda la semana, el IDEAM me está reportando lluvias y tormentas eléctricas. Imagínese. Pero bueno, esperar, doña Oti, porque sí, realmente, aunque ha llovido en algunas partes de la ciudad de Neiva y en algunos sectores del departamento, sí necesitamos bastante esa agüita. La necesitamos bastante. Así que bueno, pa'lante es pa'allá. Le tengo mi frase para el día de hoy.
2: A ver, la frase del día.
1: Doña Oti, póngale cuidado que está buena, oye. Recuerda, doña Otilia.
2: A ver.
1: No importa qué tan grande te creas, más altos están los postes y hasta los perros los mean. Esa es mi frase para el día de hoy.
0: ¿Cómo?
1: Recuerda. No importa qué tan grande te creas, más altos están los postes y hasta los perros los mean.
0: Vea usted.
1: Esa es mi frase para el día de hoy.
3: Se dedicaba para las lámparas de la empresa, los que creen más que los demás.
1: Pues sí, ¿no?
3: Sí.
1: Pero eso dan, hasta pasa hasta las familias, doña
3: les
1: Oti.
3: Les dan la oportunidad de crecer y eso está muy bien, me parece, pero no, ahí eso es, mejor dicho, mandan más que el dueño.
1: Lo miran a uno así lo como uno y lo así. Hace.
3: Imagínese usted.
1: Pero bueno, ahí está mi frase para el día de hoy. Para todos los lámparas, entonces.
3: Saluda a la lámpara de su empresa. Salúdelo.
1: Recuerda, no importa qué tan grande te creas, más altos están los postes y hasta los perros los mean. Imagínate. Esa es mi frase para el día de hoy.
3: Ahí está.
1: Uh-huh. Ahí está, doña Oti. Con los buenos días para todos. Good morning. Good morning.
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0: Muy bien, son las 6:06. En cómo amaneció de Tropicana, la más bacana, bacanísima. Estamos atentos a lo acontecido en la tarde de ayer sobre las 4:40. Al parecer un atentado con un dron a la estación del municipio de Aype, Isabel. Sí. Al municipio de Aype. Vamos a escuchar lo que ha dicho el comandante de la Policía Metropolitana en Neiva, Hablamos del coronel Alex Andrés Muñoz.
7: Frente a los hechos registrados en el municipio de Aype, Huila, informamos que siendo aproximadamente las 4:45 de la tarde de hoy 5 de octubre, se presentó una afectación a las instalaciones de nuestra estación de policía. De acuerdo con la información preliminar, al parecer, mediante el empleo de un dron, habría sido lanzado un artefacto explosivo que impactó en la infraestructura de nuestra estación. Una vez conocimos esta situación, activamos inmediatamente los protocolos establecidos y dispusimos el desplazamiento de un grupo de apoyo policial hacia el municipio de Aype, con el propósito de verificar las condiciones de seguridad, brindar apoyo a nuestros uniformados y garantizar la protección de la comunidad. Al momento no tenemos personas lesionadas, heridas o fallecidas como consecuencia de este hecho. De igual manera, preliminarmente las afectaciones corresponden únicamente a daños de carácter estructural en las instalaciones policiales. Hacemos un llamado a los ciudadanos para que nos suministren cualquier información que pueda contribuir al esclarecimiento de estos hechos. Invitamos a denunciar oportunamente y a comunicarse a través de nuestros canales institucionales. Toda información será manejada con absoluta reserva.
0: Ahí está el comandante de la Policía Metropolitana refiriéndose a lo acontecido en la tarde de ayer, precisamente en el municipio de Aype. Lo reportábamos en cómo atardeció de Tropicana luego de las 5 con esta situación que pues ha tenido en tensión a este municipio del norte del departamento del Huila.
1: Claro.
0: Otro municipio más que se suma a ataque con drones.
1: Así es, Néstor. Bueno, la explosión solamente causó daños materiales a la estación de policía del municipio de Aype. De acuerdo con las primeras versiones, como ustedes lo escucharon, se trataría de un presunto ataque con drones y explosivos. Por ahora no se reportan personas afectadas y obviamente la zona en ese momento permanece acordonada hoy mientras se adelantan las verificaciones correspondientes. Pero obviamente un gran susto se llevaron los habitantes del municipio de Aype porque ellos dijeron que lo primero que escucharon fue una detonación muy fuerte. Y ya luego comenzaron a escuchar algunas ráfagas, por supuesto, como respuesta de los uniformados de la policía. Y la policía en ese momento está realizando, obviamente, todo el tema de los sobrevuelos con drones para inspeccionar, obviamente, esta área y tratar de esclarecer y de dar con el paradero de los responsables de este ataque a la estación de policía del municipio de Aype, pero muy lamentable.
0: 6:09. Las exportaciones del Huila, excluyendo el petróleo y sus derivados, tuvieron un comportamiento negativo durante el pasado mes de agosto. Esto lo ha informado el DANE. La reducción de las ventas al mundo registra un acumulado anual de 21.6%.
1: 6:09. Rodrigo Londoño, alias Timochenko, y otros exintegrantes del secretariado de las FARC cumplen en Pitalito parte de las sanciones impuestas por la Jurisdicción Especial para la Paz por su responsabilidad en hechos relacionados con el secuestro durante el conflicto armado. ¿Sabe qué les están colocando a hacer? A limpiar el cementerio de Pitalito.
0: Que es una de las...
1: Acciones,
0: digámoslo así.
1: Sí, digamos de las condenas que tiene. Es una sanción, según explicó el magistrado Camilo Suárez. Es un modelo que contempla entre 5 y 8 años de restricción de derechos y libertades, acompañando de trabajos restaurativos dirigidos precisamente a reparar a las víctimas y a las comunidades afectadas.
0: ¡Tropicana! Disidentes de las FARC serían los autores del crimen a bala de Angie Lorena Náñez Ortiz en la vereda La Perdiz, zona rural del municipio de Algeciras. La víctima fue atacada cuando se desplazaba en motocicleta junto a otra mujer.
1: Yo escucho Tropicana, la de aquí. La alcaldía de Neiva entregó 6 motocicletas de alto cilindraje al batallón de artillería número 9 Tenerife con el objetivo de fortalecer las labores de patrullaje y vigilancia en zonas urbanas y rurales de nuestro municipio.
0: Tropicana. ¿Qué está pasando en su barrio, en la cuadra? ¿Cuál es su inquietud a esta hora en cómo amaneció de Tropicana, la más bacana, bacanísima? Tropicana.
1: Yo escucho la más bacana, mucha atención, porque hay un incendio forestal registrado en el sector del resguardo indígena La Gabriela, eso es en el sur de Neiva. Permanece activo en algunos puntos mientras organismos de emergencia continúan con las labores de control y también monitoreo.
0: ¡Tropicana! Yo escucho Tropicana, la de aquí. Atención, porque el Huila se ha convertido o convierte la catación de café en semillero de talento. Niños, jóvenes y mujeres se disputaron el campeonato regional en la FICA 2026. 36 representantes de las cuatro zonas cafeteras del departamento llegaron a Neiva para demostrar que la cultura del café se hereda, se aprende y también se transforma.
1: Yo escucho Tropicana, la de aquí, mucha atención, porque Alci Cortés cuestionó los planeamientos de Indalecio Dangón sobre algunos costos y productividad y reclamó una reunión con los productores del departamento. El debate ocurre mientras el DANE reporta una caída de 12,3% en la producción nacional del arroz durante el primer semestre.
0: Tropicana. Oiga, el plan Cazador permite capturar a un hombre con una motocicleta hurtada en Neiva. La acción policial se desarrolló mediante labores de patrullaje en la comuna número 5.
1: 6:12 a.m. Gerson Andrés Bastidas advirtió la preocupación entre habitantes de Aipecito, Chapinero y zonas de San Luis tras el ataque con drones que dejó un soldado muerto. También reclamó mayor presencia institucional.
0: Saludamos a nuestro director del servicio informativo, Lizardo Moreno. A esta hora, Lizardo, buenos días.
8: Hola, Néstor, buenos días. Chava, buenos días. Estoy aquí, en la de aquí.
0: Muy bien, ¿sabes?
8: Esa es, oiga, cómo me alegra que estemos aquí, porque las noticias están aquí. Si usted no las encuentra aquí, no se ponga a cambiar de dial porque no las va a encontrar. Incendios forestales vuelven a atacar a Neiva.
0: Sí, señor. Zona rural, ¿no?
8: Señor.
0: Zonas rurales.
8: Zona rural, sobre todo que este incendio está desde el día sábado. El sábado se quemaron 2 hectáreas, los señores de bomberos regresaron a su estación y, oh, sorpresa, cuando estaban descargando los equipos, los volvieron a llamar a decirles que nuevamente se habían generado incendios. Están buscando y preocupados a ver quiénes son los autores materiales que les están provocando esos incendios forestales. A la fecha, ya superan las 7 hectáreas de bosque consumidas por el fuego en zona rural de Neiva. Esto es por allí, por creo que se pronuncia así, Moscovia, ¿verdad?
1: Ajá. Sí, sí, sí, ese es un resguardo indígena.
8: La gaviota. Uh-huh. A esta hora de la mañana se prepara una delegación de más de 15 hombres, entre hombres de la Cruz Roja, bomberos y defensa civil, a acudir al sitio, porque anoche veíamos algunos videos y era impresionante, por Dios, daba miedo, ¿no?
0: Sí, señor.
8: El llamado es para que, por favor, denuncien y tampoco nos prestemos para estar quemando por allí algún tipo de basurero, que esto pues ocasiona un incendio forestal. Yo creo que ustedes ya tocaron un tema hablando del zona rural de Neiva, el video donde sale una pareja haciendo cositas.
1: Ay, no.
8: Lo tocaron, ¿cierto?
1: No, lo hemos tocado.
8: Horrible.
1: No lo hemos tocado, pero realmente ya la gente ya no tiene pudor de nada. O sea, la gente no le importa absolutamente nada.
3: Les gusta que los miren haciendo
1: doña
3: cositas,
1: tía, pero bueno, respetable si les gusta que los miren, pero muchos de estos miradores van niños, van menores de edad, van
3: mírame,
1: familias. O sea, realmente ya la gente no le importa absolutamente
3: solo
1: nada.
3: Mírame.
8: ¿Sabe que me gustó la palabra que Chavito utilizó?
3: ¿Cuál?
8: Y que hace muchos años no la escuchaba.
3: Mal.
8: Solo escuchaba a mi papá. Pudor.
1: ¿Me está diciendo vieja?
8: No.
1: Ojo con eso.
3: No, pues, ¿qué le dijera yo, no?
8: No. Esa palabra pudor era la indicada para el tema, porque yo sí pienso que la policía y el alcalde deben montar un grupo élite que busque a esta pareja. Que busque esta pareja, por favor, y le metan un buen carcelazo, y si no el carcelazo, por lo menos un buen comparendo, ¿no?
3: Una buena multa.
1: Claro,
3: una
1: por exhibicionismo.
3: Pague por ver.
1: ¡No, doña Otilia, pero póngase seria, no! No.
8: No se vaya solo, doña Oti, por allá, porque mire lo que le pasa.
3: Imagine usted, termina usted para allá.
8: ¿Qué tal usted en esos menesteres,
1: no,
8: doña Oti?
1: Increíble, de verdad.
3: Termina un garzada para allá.
1: No, doña Otilia, por Dios.
8: Oye, recibimos una queja ayer.
3: ¿Cuál?
8: De un oyente que le tocó ir a pedir los medicamentos a Sanitas, donde los están entregando en Sanitas.
0: Sí.
8: Llegó a las 4 de la tarde.
1: Ramédicas.
8: Ramédicas, sí, señorita. Ramédicas. Y le dijeron, váyase, haga cualquier vuelta que usted tenga que hacer, porque como ahora aquí nosotros estamos con la tecnología en punta.
0: Imagínese.
8: Entonces usted, a través de su celular, está mirando si ya le llega el turno. Él se fue. Hizo todas las vueltas que tenía que hacer y le sobró el tiempo. A las 5 de la tarde se fue y eran las 10 de la noche cuando me llamó.
1: Dios mío.
8: A mostrarme el celular y le faltaban todavía 104 turnos por delante para que le llegara el de él. O sea que él llegó a las 5 de la tarde y lo podrían estar atendiendo tipo 2 y media, 3 de la mañana.
9: Dios mío.
8: ¿Ah? Y estamos contentos porque la tecnología la tenemos nosotros y en punta. Pues señores de... ¿cómo es?
1: Ramédicas.
8: Ramédicas. Si eso es tecnología, por favor, prefiero que sigan con el método antiguo.
9: No, no.
8: Pero que no lo pongan a sufrir al oyente.
9: Pero ¿cuál es la demora para entregar un medicamento? ¿Cuál es la demora? Pueden haber 500 o 600 personas, pero, hombre, ¿por qué tanta demora?
8: ¿Y sabe cuál es el problema? Que, como dice el dicho, echa la ley.
1: Echa la trampa.
8: Recuerden ustedes que en los medicamentos que entrega la nueva EPS ya hay un digamos, un cartel, llamémoslo así, un cartel de personas que se hacen allí y que tienen ya los 5 o 7 cupos,
9: sí,
8: y los venden a 50
9: pero,
8: mil pesos.
9: Pero, Lizardo, nosotros estamos en contra de eso.
1: Uh-huh.
9: Pero aquí la gente en Tropicana, muchos oyentes salieron a defender.
8: ¿Ah, cómo así?
9: Que eso es emprendimiento, que eso es una manera de buscarse la vida y no sé qué. Y como hay gente que los paga. Entonces,
8: pueden haber dos cosas: uno, porque tienen buen dinero, tienen un buen salario, o dos, porque están muy necesitados del medicamento y van a hacerlo. Yo, por ejemplo.
9: Pero Lizardo, dígame usted la persona que tiene, si acaso, para los pasajes.
8: Uh-huh. ¿Mm? Oiga, Néstor.
1: Muchas veces esas personas ni siquiera tienen para almorzar.
9: Ni almorzar.
1: Les toca pasar derecho y por eso son los desmayos, por eso son las descompensaciones.
9: Eso es una humillación. Usted va a reclamar un medicamento en la entidad que sea.
8: Yo fui donde el médico, me dio la fórmula y miré la fórmula y eso era casi que la hoja llena. Y yo dije, pues oiga, o trasnocho o pago.
9: ¿Ah?
8: Y llegué a una droguería, consulté cuánto me podrían costar los medicamentos. Imagínese.
9: A ver.
8: 23 mil pesos.
9: Imagínese.
8: Era el acetaminofén, era una pasta como para calmar un poco el tema de ansiedad y valía 23 mil. Y allá... tendría que pagar usted 40 mil pesos, más lo que tiene que pagar usted por la cuota moderadora.
9: Y eso que usted tiene la bendición del trabajito, pero la persona que no, que tiene que depender exclusivamente...
1: Que vive del día a día.
9: Que vive el día a día y que le toca con la EPS, le toca porque le toca.
8: Bueno.
9: Y se levanta con esfuerzo lo del copago, lo que tienen que hacer lo demás. 6:19, don Lizardo.
8: Me despido con esta. Hay algunos turistas que han llegado incómodos porque se han pillado que en Neiva... los señores de la manchita amarilla, pues no han querido entrar en la onda de colocarles el aire acondicionado a los vehículos. Que por favor, ¿cómo así que Neiva, un sitio donde prácticamente es turístico, la comunidad de los manchita amarilla, los taxistas, no tratan de renovar un poco el parque automotor, por lo menos colocándole el aire acondicionado? A eso súmele, aclaro, no son todos. Se sube usted limpio y se baja usted puerco. Porque no le hacen aseo a los vehículos. Se atrevió a decir un turista que algunos huelen a cebolla.
9: Opale.
1: Uy.
8: Que usted es un taxi igual a cebolla.
3: Está rico. Le dije yo. Puro caldo de costilla. Delicia.
8: Es el llamado que
1: le... ¿No le tomó la placa o algo?
8: ¿Al que olía cebolla?
1: Sí.
3: ¿Algo?
1: No, porque siempre lo hemos dicho aquí en Tropicana de comenzar a individualizar a estos taxistas, porque obviamente vale la pena decirlo que no son todos los taxistas. Porque sí hay algunos que prestan un servicio muy excelente, muy bueno.
9: Hay unos que prestan muy buen servicio.
1: Así
9: pero sí,
1: es.
9: Toca individualizarlos, mi amigo Lizardo.
8: Ese es el llamado y esas son las notas que nos llaman la atención a esta hora de la mañana aquí en Tropicana, porque estamos aquí a esta hora de la mañana. Oiga, todo lo que converso me sale en verso.
9: Claro, claro, muy bien, Lizardo.
3: Toca ponerlo a hacer rajaleñas al viejo, a ver si le hacen o no le hacen.
1: A ver, ¿cómo le sale?
8: Me le mide un día de estos.
3: También de estas rajaleñas de don Lizardo Moreno.
8: O una buena letanía, que también son buenas.
3: Claro, con mucho gusto. Más rato le hago un rezo a usted a ver qué pasa.
8: Bueno, compañero, muchas gracias. Un feliz día.
9: Lizardo Moreno, director del servicio informativo de Caracol Radio en Cómo Amaneció de Tropicana.
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9: Son las 6 de la mañana, 21 minutos, 6 de la mañana, 21.
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0: Iniciemos este martes maravilloso con un corazón agradecido, confiado en que Dios guiará tus pasos e iluminará cada una de tus decisiones. Que su paz te acompañe en cada momento y que todo lo que hagas hoy sea bendición para los demás. Y eso es lo que nos ha dicho Dios en los últimos días. Y habla de qué tanto estamos nosotros dispuestos a ayudar, a servir. Dice hoy en la primera de Juan, capítulo 3, versículo 17. Si alguien que posee bienes materiales ve que su hermano está pasando necesidad y no tiene compasión de él, ¿cómo se puede decir que el amor de Dios habita en él? El verdadero amor a Dios se demuestra en nuestras acciones. La fe no solo se trata de palabras, sino de un corazón dispuesto a ayudar y compartir con los que lo necesitan. Todos los días, ¿cuánto nos bendice Dios en lo material? ¿Cuánto nos bendice Dios con tanto? Con el trabajo, con el alimento. Hoy habla de lo material Dios a través de esta palabra, la primera de Juan. ¿Y qué tan dispuestos estamos nosotros para servir? Porque nos acordamos y clamamos a Dios en los momentos de escasez y de dificultad y pedimos que llegue ese ángel que nos ayude, que nos socorra, que nos provea, bueno, que nos permita cumplir el propósito. Pero hay del momento cuando Dios derrama esa generosidad, porque Dios no le bendice a uno con un poquito, es bastante generoso. Y es allí donde está la prueba, de donde está nuestro corazón, qué tan dispuesto estamos para ayudar al que lo necesita. A veces nos olvidamos. Cuando estamos ya, hemos logrado esos propósitos materiales, hay actitudes que nos cambian. El corazón tal vez se oscurece. ¿O qué me dice usted cuando ha logrado, está en esa estabilidad material? Bien, está muy bien. Y quiere pasar por encima de los demás. Nos olvidamos de quiénes somos, de dónde venimos. Ay, nos atrevemos a hablar de Dios, pero no tenemos nada de Él en el corazón. Mi Señor amado, gracias por este nuevo día, gracias por cuidarme mientras dormía. Gracias también por permitirme recuperar las fuerzas, porque en este nuevo día saldré con un corazón lleno de fe y esperanza a realizar mis tareas de hoy. Gracias también, Señor, por tener un techo en donde poder descansar. Señor, quiero pedir tu bendición para alcanzar todos los objetivos que me he propuesto para este nuevo día. Quiero pedirte, Padre, que bendigas a aquellas personas que no tienen qué comer, los que no tienen trabajo, los que no tienen un techo donde dormir. También te pido sanidad por los enfermos y por todos aquellos que se encuentran en gran necesidad. Te los encomiendo en tus poderosas manos. Gracias, Padre, por escuchar mi humilde oración. En ti confiamos. Gracias, Padre, por tu fidelidad, por tus promesas y por caminar siempre a nuestro lado. Ponemos en tus manos en esta mañana las intenciones de cada uno de nuestros oyentes, de cada una de las personas que se unen a este devocional. En tus manos la vida, el cumpleaños de Diva Hernández, de parte de su familia. Bendícela, Señor, siempre. Concédele la salud, la vida, y que en este día y todos los días pueda estar al lado de sus seres queridos. También por la salud y la sanidad mejor de Luz Divia Reyes Amaya. Te entregamos, Señor, este día, te entregamos esta buena mañana, en el nombre del Padre, del Hijo y del Espíritu Santo.
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2: Ya llegamos a las 6 de la mañana, 27 minutos. 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
1: Muy bien, 6:32. 6:32 en el momento. Sí, hagamos una rondita, escuchemos a nuestros oyentes en Cómo Amaneció de Tropicana, la más bacana. Tropicana, la de aquí. Hoy es 6 de octubre. Estamos acompañándoles a ustedes. Isabel Muñoz, Doña Oti.
2: ¡Uy, Doña Tilia!
1: Don Fran Soluano. Bueno, ya está todo el equipo de Tropicana, la más bacana. Bacanísima. Esto es lo que nos dicen los oyentes.
3: ¡Tropicana! Señores de Tropicana, muy buenos días. Sí. Excelente emisora porque le da la voz al pueblo.
2: ¿Qué más? ¿Qué más?
3: Señores de Tropicana, asombrado. Créame que queda uno asombrado de la falta de cultura que hay aquí en Neiva con todos los conductores, porque ahí sí yo no saco a nadie. Buses, taxi, carros particulares, motos, pasándose la séptima en rojo. Y ese pedazo ahí de la octava, de la novena, de la séptima, con carrera séptima, eso es una odisea. Y eso que hay guardas de tránsito, y en la hora pico ponen al guarda ahí a que pite para que pueda destrabar los trancones a mediodía y empiecen a bolearle pito y a respetarlo y a tratarlo mal y a decirle grosería. Qué falta de cultura de la gente, porque eso es cultura, eso es educación que vienen de casa. Qué tristeza que aquí en Neiva la gente es sola. Porque uno, una persona que tenga un carro, una moto, un taxi, un colectivo, tiene que tener el poder de modernizarse en cultura. Decían, uy, Neiva, qué chimba que sea una ciudad que tenga cultura, que respete las normas. Pero no, aquí todo el mundo cree. Ahorita, ¿qué me dicen las motos cuando pasan por el andén? Uy, esa séptima, uno ahí en el Salesiano, ahí en el colegio que hay ahí en la séptima con octava.
2: Sí.
3: Ahí con séptima, donde están los casinos, eso se lo pasan ahí montando las motos por encima. Y el guarda ve y ni fu ni fa. Qué tristeza.
2: ¿Sabe qué siento yo? Que es que, y lo hemos hablado mucho aquí a través de Tropicana, y es que ya la gente no le tiene respeto a la autoridad por muchas cosas. Sí. Primero, la cultura ciudadana que tienen muchos, porque no son todos, sobre todo muchos motociclistas y también la gente de los carros particulares y demás. Es la gente ya no le tiene respeto, desafortunadamente, ¿no?, a la autoridad de tránsito. Y cuando hacen sus controles, entonces se ponen bravos. Pero cuando no los hacen, entonces también se ponen bravos. Entonces uno ya no sabe qué más hacer ahí, porque bien sí, pero bien sí no.
1: ¿Por qué no le preguntamos a los oyentes numeral? Queremos hacer un numeral con los oyentes, ya que esto que plantea el oyente...
2: Sí.
1: Esto que plantea el oyente... con respecto a la cultura ciudadana. Vale la pena conocer cuál es ese acto, cuál es ese acto. Uh-huh. Numeral Tropicana, un acto, o cómo le dijera yo, cómo le formularía yo la pregunta a los oyentes. Una falta de cultura ciudadana es...
2: Una falta de cultura ciudadana es...
1: Sí.
2: Ok.
1: Una falta de cultura ciudadana.
2: Que nos cuenten los oyentes.
1: ¿Cuál es? ¿Cuál cree usted esa falta de cultura ciudadana? Y esto es un tema que involucra no solo a la familia, esto es un tema que involucra también en la educación escolar. ¿Sí?
2: Sí.
1: Esto también involucra a las autoridades. Yo recuerdo... las campañas de cultura ciudadana de Antanas Mockus.
2: Y que todo el mundo lo llamaba loco, ¿no?
1: Le
2: decía que era loco.
1: ¿Mm?
2: Y mire todo lo que hizo Antanas Mockus.
1: Numeral Tropicana, una falta de cultura ciudadana es...
2: Ahí está, el WhatsApp de Tropicana para que nos cuenten, 317-2600-983.
1: Chavita, una falta de cultura ciudadana es la pregunta que queremos hacer en la mañana de hoy, ya que este oyente ha planteado el problema, ha planteado esta inquietud. Y adicional a eso, hablando de Antanas Mocu, yo recuerdo tanto, la gente, por ejemplo, le gustaba pasarse el semáforo en rojo. Entonces el hombre tenía un equipo grandísimo de personas y de artistas y demás, donde lo pillaban a usted el semáforo en rojo y iban y lo boleteaban. Entonces la gente, con tal de no pasar la pena, con tal de no pasar esa pena de la boleteada, pues de una vez...
2: No se pasaba el semáforo.
1: No se pasaba el semáforo. Ya el chip comenzaba a cambiar.
2: Claro.
1: Si ya se ponía de muy café con leche, muy bravito, ahí sí llegaba la autoridad, llegaba la policía y hacía su intervención. Hacía su intervención. ¿Qué dicen nuestros oyentes a las 6 de la mañana, 37? Una falta de cultura ciudadana es...
4: Tropicana, buenos días. Tropicana, la de aquí. Bueno, una falta de cultura sería, y lo hacen mucho, no respetan los semáforos, están en rojo y se los pasan, se suben por los andenes. Eso es una falta de respeto, una falta de empatía, una falta de cultura, una falta de todo lo que uno le quiera poner. Buenos días, Tropicana, la más bacana.
5: Yo escucho, veo y comparto Tropicana, la más bacana, bacanísima. Una falta de cultura ciudadana, arrojar basuras a las calles. Es impresionante cómo los niños van con sus padres y van comiéndose algo, compran algo y de una vez terminan y a la calle. Y los padres los ven y no les dicen absolutamente nada.
6: Mucho que le dan acá. Esto es ahorita lo que pasa es lo siguiente. En la novena, entre sexta y séptima, se quedan los carros están ahí. Y en la séptima ni se diga, particulares. Que no hay Dios quien lo mueva. Y eso que estamos en receso escolar. Cuando hay colegio, es peor. Dios mío, eso no hay nadie quien le diga. Bueno, se volvió un chútame el cu.
1: ¡Tropicana! Tropicana. Una falta de cultura ciudadana. Es lo que nos están diciendo los oyentes.
2: Así es. ¿Sabe para mí, Néstor, qué es una falta de cultura ciudadana?
1: A ver.
2: Dañar los bienes públicos. Por ejemplo, los poquitos paraderos de buses que tiene la ciudad de Neiva. Usted se pone a ver los paraderos y todos, la mayoría, están vandalizados. Tienen grafitis por todos lados, les han arrancado las sillas, están pintados, ¡no! Están llenos de basura. Eso para mí es falta de cultura ciudadana.
1: La falta de cultura ciudadana.
2: Sí, sí, sí. Dañar los bienes públicos, porque a la final eso nos cuesta a nosotros.
1: Eso nos toca pagarlo.
2: Y desafortunadamente eso la gente no lo entiende, la gente cree que eso es mentira, pero es que es en serio. Eso sale del bolsillo de nosotros, los que pagamos los impuestos. Sale de todos nosotros.
1: Vamos a invitar a los oyentes para que nos deje su comentario también a través de las redes sociales de Tropicana, la más bacana, bacanísima, una numeral Tropicana, una falta de cultura ciudadana es. Por ejemplo, una falta de cultura ciudadana muy recurrente en Neiva, sacar la basura en los horarios que no corresponden.
2: Sí.
1: Sacar la basura en el horario que no corresponde. Hola, Tropicana 640.
7: Falta de cultura es botar basura en la calle. Eso es una falta de cultura. Segundo, no enseñarle a los niños, porque si los papás los hacen, los niños también. No, eso no. Lo tiene que ser desde casa. Esto, segundo, pasarse los semáforos en rojo, meterse por los andenes, no saberse las señalizaciones de tránsito, sabiendo que si tienen un pase, de eso tienen que saber, porque mi esposo, lo primero que él dice, de que le regalaron el pase, porque él dice que él no se pasa un semáforo en rojo, él, todas las señalizaciones de tránsito, él las cumple, él no se pasa, digamos, si es un tantico, que él va, no, tiene que dar toda la vuelta, sí. Porque no, es que acá me voy tantico acá, porque es que acá es contraviento, es
2: aquí
7: tantico
2: nomás.
7: Porque allí hay, no, él no. Tropicana.
8: Falta de cultura ciudadana es ver pasar una persona de la tercera edad y tristemente ver que un automóvil o una motocicleta sigue por la calle como si nada. Falta de cultura, de gentileza, de respeto, y no se dé el paso a esta persona.
9: Tropicana. Hola, Tropicana, buenos días. Para mí, una falta de cultura ciudadana es ese descontrolado consumo de marihuana que hay a nivel Neiva, no sé, Colombia. Pero eso usted va por todos lados, va por la calle, en la carretera, en los semáforos, todo el mundo metiendo marihuana. Eso, la verdad, para mí es una falta de cultura ciudadana.
1: Eso aparte de la mano de cacho que hay de los infieles, imagínense los cachos de marihuana que andan en la calle, chava.
2: No, doña Oti. No, pero sé cómo va a salir con eso, ¿no?
1: ¡A la Tropicana!
10: Hola, muy buenos días para Tropicana, la más bacana. Numeral, una falta de cultura es barrer y dejarle la basura enseguida al vecino, porque eso pasa por acá en Las Palmas. Barren y dejan la basura en la casa enseguida y no recogen.
2: Tropicana, buenos días.
11: Lo como esos paraderos no los daña la gente normal, eso los daña a los ladrones, los de Chablo que andan por ahí. ¿Qué es lo que hacen hecho? ¿No ven?
12: ¡Tropicana! Buenos días, Tropicana. ¿Qué falta de cultura? No solamente la gente de acá de Cándido. A veces vienen a dejar los muchachos a los colegios. Vienen en motos, en carros, avientan colchones, poltrona. Vieran el colegio, promoción social, el colegio, la contraloría, el basurero, que ahí tenemos una registraduría y nosotros como comunidad nos pasamos limpiando. Ahorita, ¿qué me dicen del el colegio Claretiano a sus alrededores? Es un basurero total, salen ratas. ¿Qué día salió una serpiente ahí? Que una niña por hoy corrió hacia la carretera y casi la atropella un carro. La verdad, horrible. Han cogido de basurero. El doctor Casago nos está haciendo gestión de poda de árboles y mejoramiento, pero no, es terrible la falta de cultura de la gente.
13: Venga, pero el hecho de que haya salido una serpiente no significa que sea sinónimo de suciedad.
2: No.
13: Ya.
2: Además, esos animalitos están saliendo por el tema del calor tan impresionante que está haciendo.
1: Imagínese usted, de tanta la calor que hasta la culebra se sale, ¿sí?
2: No, numeral Tropicana.
1: Una falta de cultura
2: es. Que ¿sabe qué, señora?
1: Que las esposas dejen salir a sus esposos no. A bandera a la calle en pantaloneta.
2: No, eso que tiene que ver. Eso no tiene nada que ver.
1: Chava, ¿usted no guindea a los vecinos?
2: No, doña Otilia, por Dios.
1: Ay, pero chava.
2: Dele pena. ¿Ah? Oiga, para mí una falta de cultura ciudadana es el tema del exceso del ruido.
1: Ay, mi vecino.
2: En las motocicletas, carros que tienen ese sonido, pero tra, tra, tra, tra, tra. Y que son felices con ese sonido atrás. Y las motocicletas, ni se diga. Ni se diga. Eso está, también para
13: su
2: mí.
13: Canción. Es...
2: Dice,
13: tira, tra, tra, tra, tra, tra. Ay, eso, Dios mío.
2: Eso para mí también es falta de cultura ciudadana.
1: Se había demorado usted con su chascarrilla, no. Chava.
2: Pues me refiero al tema del ruido.
13: Sí, lamentable.
2: Me refiero al tema del ruido.
1: Sale la culebra, ojo a la culebra. Tanto calor y le sale la culebra.
13: ¿Así va la señora? Muy bien, 6 de la mañana, 46 minutos, una falta de cultura ciudadana. Es, ¿qué dicen los oyentes?
14: Tropicana, la más bacana. Falta de cultura le faltan a los mototaxistas, a la gente de las motos. Yo creo que esa falta de cultura para respetar señales, para que no se coman los semáforos en rojo, para que sean pacientes, para que no sean groseros, porque ellos cometen el error y aparte de eso, le sacan la mamá a bailar a uno. A toda esa gente, a la mayoría, mire Tropicana, que no es por nada, pero el 90% de la gente que tiene moto no tiene cultura para manejar.
13: Muy bien.
2: No lo decimos nosotros, lo dicen los oyentes.
13: ¿Cómo amaneció de Tropicana hoy, numeral? Una falta de cultura ciudadana es.
15: 10. mundo, los que me escuchan, bendiciones para todos y todas.
1: Vamos a mejorar un poco el audio, sí, no le entendemos a nuestro oyente hasta ahora.
2: Hola.
16: Tropicana, tropicana, la mapicana. La falta de cultura ciudadana viene desde hace muchos años, pero acá en el Huila. Yo me doy cuenta en otras ciudades, por lo menos el paradero de buses no es como acá. Uno ve en una cuadra y uno ve como 5 o 6 personas en lugares diferentes. No son capaces de estar en un solo punto para que lo puedan recoger. En otras ciudades sí tiene un paradero y todas hacen inclusive hasta fila. Acá no. Acá no está esa cultura. Hicieron o invirtieron dinero en esos paraderos. Inclusive colocaron los nombres de los barrios en los cuales los buses pasaban. Algo así he mirado yo.
2: Sí, sí, sí.
16: Pero acá no, acá eso no se entiende, no lo hacen. Tropicana.
17: Muy buenos días, mi niño es Tropicana, ¿cómo están? Bendecido día. Bueno, mi denuncia es un taxista hoy a las 5:20 de la mañana que venía por los lados de Banquete de Castillo, pues se estaba tomando un tinto, sacó la mano de la ventana y ¡pum! Tiró el vasito donde estaba tomando el tinto ahí a la carretera.
1: ¿Tiene la
17: Hombre,
1: placa?
17: ¿Por qué no lo deja ahí a un ladito?
2: La placa.
17: Para en algún lado y echar el vasito en la basura, pero no, va y lo tira en la calle.
1: Ahí está.
2: Y después nos estamos quejando de que por qué las calles están inundadas, de que por qué esto, por qué lo otro. Bueno.
1: 6:48 minutos.
2: Néstor.
1: Jason Jiménez.
2: Póngase un 20 con eso.

0: con los ídolos. ¡Óigalo!
1: ¡Ay, ay, ay, doña Oti!
2: ¡Déjala que se vayan!
1: ¡Déjala que se vayan!
2: Aquí están las cosas.

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1: Las 6 de la mañana, 55 en Tropicana.
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1: Son las 6 de la mañana, 57 minutos. Aquí está Rafa Pérez, Penchi Castro, las mariposas
2: tropicanas.

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1: Son las 7 de la mañana. 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

0: ESPN en Tropicana, 7 de la mañana. Un minuto, cambia el reloj, 7 de la mañana, un minuto. 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
1: Néstor, estamos muy pendientes al incendio forestal registrado en el sector del resguardo indígena La Gabriela, en el sur de Neiva, que según las autoridades permanece activo en algunos puntos, mientras organismos de emergencia continúan con labores de control y monitoreo. El Cuerpo Oficial de Bomberos de Neiva atiende la emergencia con 3 vehículos contra incendios, 25 unidades y también apoyo de drones térmicos. El flanco que avanza hacia el caserío del resguardo fue controlado, reduciendo el riesgo para la población y las estructuras de ese sector. Hasta el momento no se reportan personas lesionadas ni estructuras afectadas. ¡Tropicana!
0: Están escuchando Tropicana, la de aquí, noticias de Neiva y el departamento de El Huila. Les contamos a esta hora que disidentes de las FARC serían los autores del crimen a bala de Angie Lorena Náñez Ortiz en la vereda La Perdiz, zona rural del municipio de Algeciras. La víctima fue atacada cuando se desplazaba en motocicleta junto a otra mujer. ¡Tropicana!
1: Yo escucho, veo y comparto Tropicana, la más bacana, bacanísima. Un video de pocos segundos puso al sector arrocero en una discusión nacional. Inclusive ayer lo estuvimos hablando, Néstor. El ministro de Agricultura, Indalecio Dangón, afirmaba que no era conveniente continuar sembrando arroz en La Guajira porque los costos de producción eran demasiado altos. La grabación se viralizó en redes sociales y generó preocupación entre productores del departamento, no solamente del Huila, sino del Tolima. El ministro salió posteriormente a explicar que sus palabras habían sido sacadas de contexto y que se refería específicamente a la situación de los arroceros de Fonseca, La Guajira. Pero en entrevistas posteriores, el ministro amplió su posición y llevó la discusión hacia el Tolima y hacia el Huila. Dangón también anunció una revisión de los recursos para fiscales del sector y también de los dineros relacionados con la cuota de importación de arroz proveniente de Estados Unidos, pues los arroceros del departamento del Huila prendieron las alarmas y están muy preocupados con este planteamiento que hizo días atrás el ministro Indalecio Dangón.
0: Eso es lo triste de estos cargos, ¿no?
1: Sí.
0: Se va a desgastar el ministro Dangón explicando y hablando estas, desde mi punto de vista y muy respetuosamente, inoportunas declaraciones. Se va a gastar la vida explicando estas inoportunas declaraciones y no va a plantear una solución para este gremio tan importante que es el arrocero. Y hablar de el arroz, Isabel, es hablar de un alimento súper clave y súper importante.
1: Claro, esencial, esencial.
0: Esencial, esencial en la casa. Mucha gente dice, si no hay arroz no es comida, si no hay arroz no hay nada. Si no hay arroz no es nada. ¿Para usted qué tan importante es el arroz? ¿O usted está en la onda de que, ay, a mí me lo prohibieron comer el arroz?
1: No, yo creo que el arroz, no, es que almuerzo sin arroz no es almuerzo. O desayuno sin arroz no es almuerzo, creería yo. Y recordemos que el sector arrocero, sobre todo hablemos de aquí del departamento del Huila, ha sido desafortunadamente uno de los sectores más golpeados por todos los gobiernos. Sí. Por todos los gobiernos, esto derecha, izquierda, eso no importa quién es en el poder, pero desafortunadamente es uno de los sectores, pienso yo, en lo poco que yo he podido observar, porque obviamente no soy muy, muy experta en ese sector, pero lo que uno puede ver, lo que uno puede escuchar, es uno de los sectores más golpeados.
0: Ha sido uno de los más golpeados.
1: Sí.
0: De los más, en todos los gobiernos de aquí para abajo.
1: En todos, de aquí para abajo.
0: En todos de aquí para abajo.
1: Sí.
0: Mientras que Indalecio Dangón, ministro de Agricultura, dice, pongan a sembrar marañón, les queremos preguntar a los oyentes y seguidores de Tropicana. Numeral Tropicana, para mí el arroz es... Claro.
1: Claro, para mí el arroz es...
0: Para mí el arroz es... Tropicana. 317-2600-983 para que el ministro se entere y piense bien lo que significa el arroz para los colombianos y lo que significa, obviamente, para los productores. Lamentablemente estamos inundados de arroz de otros países, de otras producciones.
1: Sí, no, total, total.
0: Pero bueno.
1: Desafortunadamente. ¿Cómo es el numeral entonces?
0: ¡Numeral Tropicana! Para mí el arroz es...
1: Para que se entere, señor ministro. ¿Ah?
0: Para mí el arroz es... Y esto lo dicen nuestros oyentes, lo dicen los huilenses, los colombianos.
2: Tropicana. Buenos días, Tropicana, Tropicana. El arroz para mí es lo más importante.
1: ¿Lo más importante?
3: Para mí el arroz es un plato sagrado, porque con un huevito ya es suficiente.
1: Tropicana. Vea usted, al arroz, aparte del huevo, arroz con salsa de tomate, vea. ¡Ah! ¡Qué cosa tan deliciosa!
0: ¿Cómo la vio usted?
1: Y ya no me queda el arroz masacotudo, ¿yo?
0: Bueno,
1: señor ministro, ya no me queda el arroz masacotudo. ¿Hola?
4: Tropicana, escucho la de aquí. Para mí el arroz es la comida esencial en todo plato. Puede ser colombiano internacionalmente. Uh-huh. Lo que pasa es que y no olvidemos esto, es que ustedes no han entendido muy bien, este gobierno quiere acabar con el arroz, ¿por qué? Para traer arroz de Estados Unidos, porque ustedes dicen, entonces, este gobierno está arrullado a Estados Unidos, si le entregó la riqueza, ¿por qué no entregar ahora la comida? Entonces, para perjudicar a los arroceros, ¿no? Nosotros los colombianos no dejamos ahí nuestro grano de mesa. Muchísimas gracias, Tropicana.
5: ¡Tropicana! Hola, Tropicana, Tropicana. Buenos días, Chavita, Néstor.
1: Hola.
5: Pues la verdad, que no me den arroz ni al desayuno, ni en la comida, ni en la cena, pues yo no me voy a morir de hambre, sí, porque para mí lo más importante es la proteína y las verduras, para mí. Pero van a salir los chanchilosos a decir de que, ay, no, pero es que ¿y el tamal qué? O sea, no, mire, no, obviamente, el tamal es sinónimo de arroz, sí, pero igual si yo dejo de comer arroz en el almuerzo o en la semana o el mes, no va a pasar nada, no me va a compensar, me va a hacer un bien.
0: Bueno. Ya el hombre se fue por la rama de la, sí, de la dieta. Y
1: lo light.
0: Sí.
1: Bueno, y es totalmente respetable. No,
0: pero papi, coja usted su proteína y échele salsita al arroz.
1: Así.
0: Dios mío. Numeral Tropicana, para mí el arroz es... Tropicana.
6: Muy buenos días para toda la mesa de trabajo de Tropicana, la más bacana, bacanísima Tropicana.
1: A ver.
6: La de aquí. Chavita.
1: Hola, hola.
6: Muy buenos días, mi querida y hermosa Chavita, Nico. Para todos los oyentes, Doña Oti, le habla La Mancha Amarilla, saludos. Para Don Fran, bueno, para todos.
0: Hola.
6: Para mí el arroz es...
1: A ver.
6: Es lo más importante que no puede faltar en un exquisito plato de comida. Eso es lo más fundamental, sea de almuerzo o sea cena, pero que no puede faltar. Muchas gracias, Dios me los bendiga, Dios me los guarde.
1: Amén, amén.
6: La Mancha Amarilla, 317, Eris.
1: Eris, un abrazo.
7: Hola, Eris, buenos días para ti. Mm-hmm. Me da gusto saludarte. Buenos días.
8: Tropicana, la más bacana, bacanísima. Buenos días, muchachos, a la mesa. Buenos días.
0: Bueno.
8: Para mí el arroz es un manjar.
0: Claro.
8: Comer arroz a la girasol.
1: ¿Comer arroz a la girasol?
0: Sí. Averígüelo para que me...
1: ¡Averígüelo, Vargas! ¿Cómo? Hola, buenos días. Por aquí tenemos más oyentes. Hola.
9: Tropicana la de aquí. Mira, el arroz importante es con carne sudada y una pataconcita.
0: ¿Cómo lo vio?
9: Gracias, Tropicana.
7: Yo del doctor Baiter.
1: No, doctor Baiter. No, doctor Baiter. Tropicana, buenos días.
10: Hola. Tropicana, la más bacana. Llueve por acá en Langostura, el cruce de Algeciras. Llueve fuertemente.
1: Qué bueno, nos alegra muchísimo. Hola.
11: Hola, Tropicana, buenos días para todos. Feliz día, feliz martes. Para el oyente que acaba de decir que para él es lo más importante.
1: A ver, sí.
11: Importante la proteína. Quizás el señor tiene dinero o tiene posibilidades de poder consumir proteína todos los santos días. Qué bien y felicitaciones.
0: Ah, bueno.
11: Pero ahora pensamos en los pobres, en la gente de clase baja, en la gente
0: que trabajamos que
11: todos los días.
1: Los del pueblo.
11: El arroz. Los que comemos arroz todos los santos días, porque pues es lo que hay. ahora con el costo hasta de la proteína, que era la más económica, que era el huevo, y no lo podemos prácticamente consumir. Pero pues ahí se hace para poder comprar al menos el huevo, que es la proteína más económica.
1: Sí.
11: Ahora imagínese sin arroz. No, listo, un desayuno sin arroz, bien. Pero un almuerzo sin arroz no, no es almuerzo. Una de cena verdad. No pasa nada tampoco el arroz, pero un almuerzo sin arroz no es almuerzo. Feliz día, Tropicana.
0: Es que, ¿sabe cuál es? ¿Le puedo confesar acá algo?
1: Confiéselo, confiéselo.
0: ¿Sabe cuál es mi repelito en el almuerzo?
1: A ver.
0: Más arroz con salsita a la carne.
1: Uy. No, qué rico.
0: Y cuando pues mi esposa en la casa cocina y hace arroz, y ella es muy generosa con la proteína y bueno, con lo que prepara, pero yo voy a repelar el arroz.
1: La pega el arroz.
0: No, a mí no me interesa si hay pega, el arroz.
1: Oh.
0: Eso es para mí lo más. Imagínese usted unas empanadas sin arroz. Claro, hay varios varios tipos de empanadas. Sí. Pero la empanada que yo me acuerdo, la primera que yo me comí, mordí, lo que poco que me da el uso de mi razón, empanada con arroz.
1: Con arroz, sí, no, total.
0: Empanada con arroz.
1: Total. Y lo que dice el oyente es verdad, muchos que por X o Y motivo, por circunstancias de la vida, no pueden comprarse el tema de la proteína, la proteína es el huevo.
0: Claro.
1: Arrocito con huevo.
0: Tan rico que es el huevo. Ah. Ay, ay, ay, ay, ay.
1: O arrocito con atún.
0: El huevo que lo pone a hacer a una. Ay,
1: no,
0: ay,
1: pero eso que tiene que ver, señora, no. Tengo más oyentes. Ay, ay, ay, ay, ay. Tengo más oyentes.
0: Como el viejito, qué día. Ay.
1: No. No. ¿Qué?
12: El arroz es tan importante como el acordeón en una parranda vallenata. Es tan importante como una guitarra en un trío. Claro. Es tan importante como un eclipse de sol sin la luna. Oiga. O sea, sin arroz no hay nada. No hay desayuno, no hay almuerzo, no hay cena. No hay nada. Eso es lo más importante que hay en este mundo mundial.
1: En este mundo mundial.
13: Tropicana, Tropicana, la más bacana. Tropicana, sencillo, como todo. Imagínense que una comida sin arroz no es nada. La proteína está cara, entonces, como se dice por ahí, el arroz es llena tontos. El arroz es lo que lo llena uno prácticamente.
0: Oh, sí.
13: Siempre en cada plato, lo que prácticamente le echan más a uno es
1: el arroz.
13: Puro arroz.
1: Sí. Es verdad.
0: Qué bendición. Ministro, piénselo bien.
1: Sí, no, ministro.
0: Más bien cranese. ¿Cómo más bien usted?
1: Trabaja con los arroceros de la mano, mira,
0: ayúdelos,
1: a ver qué soluciones, exacto.
0: Ayúdelos, fertilizantes y todo, ya que estamos muy cercanos de los Estados Unidos de parte del gobierno, mire a ver cómo se cuadra la moña, mano.
1: Claro, claro.
0: Claro, obvio. 7:16 a.m, para mí el arroz es...
14: Buenos días, amigos de Tropicana, la más bacana. Yo soy Tropicana, la de aquí. Bueno, reportando sintonía, está 45, rumbo a Natagaima. Para mí el arroz es como no escuchar a Chavita en Tropicana, lo más importante. Y pues el arroz es lo esencial en cualquier plato colombiano.
1: ¿Qué tal ese piropo?
0: ¿Usted se imagina, Isabel, el pastel sin el arroz?
1: No. Puro aire eso. Imagine ahí cómo hacen. No, pura
0: el
1: masa.
0: ¿Pastel sin arroz?
1: Imagínese usted, aunque los hay, el tamal.
0: No, el tamal.
1: El tamal sin arroz, pero es una masita ahí, pero
0: sí,
1: pues.
0: Sí, pero pues puede sobrevivir el tamal sin arroz, no tengo problema. Lo que pasa es que aquí en el Huila lo comemos con arroz, pero pues usted va al Tolima y usted ya. Hay una preparación sin arroz y yo pienso que se le puede atenuar.
1: Pero imagínese usted una lechona sin arroz.
0: ¿La hay también?
1: ¿Ah, la hay también?
0: Claro.
1: No, pero ¿eso qué es, Néstor Eduardo?
0: Pero que, como le digo, es que acá en el Huila hay unas preparaciones y en el Tolima hay otras y son respetables y son válidas y son ricas. Uh-huh. Claro, a nosotros nos gusta la lechona con arroz, pero pues usted vaya al Tolima y la prueba sin arroz.
1: Sí, sí, sí.
0: Entonces... Tranquila, cuacharaca.
1: No, está bien. Tropicana, hola.
15: Tropicana, la más bacana, bacanísima. ¿Ustedes se imaginan cómo se pone Chavita con un arroz tapado sin arroz? Ay, no, para que vaya viendo.
0: ¿Cómo la veo?
1: Para que vea.
0: Arroz tapado sin arroz.
1: Tropicana, buenos días.
16: De Tropicana, muy buenos días. Para mí es más importante los huevos que el arroz. El arroz me gusta, pero cuando es un arroz con pollo, arroz chino, arroz con menudencia, bueno, arroz con algo. Pero soy de las pocas personas que el arroz blanco no me llama mucho la atención.
1: Está bien, está bien. No, está bien. Y hay muchas personas, Néstor, que lo hacen también por temas de salud.
0: Sí, sí, sí.
1: Entonces eso tiene ahí, pero la mayoría de los colombianos sí, el arrocito no puede faltar.
0: ¡Que viva el arroz!
1: ¡Que viva el arroz!
0: ¡Que viva el arroz! ¡Woo-hoo! 7:18 a.m. ¿Usted qué? ¿Quiere invitar a los oyentes a ver si quieren ganar una arroba de arroz?
1: ¡Ush! Hágale, hágale, sin miedo.
0: ¿Qué dice?
1: Sin mente como el demente.
0: ¡Oh! Doña, dígame, pero,
1: doña Mati, sin mente como el demente.
17: Oiga, mamita, pero es que
1: está usted... Se fue Nico y quedé yo con las con las frases ahí.
0: Con los dichos.
1: Con los dichos icónicos.
0: Con los dichos icónicos. Otro oyente, imagino.
1: Hágale, hágale, hágale.
18: Tropicana, más bacana, bacanísima. Muy buenos días.
0: Hola, señora.
18: Yo soy de comer poco arroz, pero para mí el arroz es un salvavidas.
0: Claro.
1: ¿Sí ve? Es un salvavidas, totalmente.
0: Te imagino un arroz con unos 3 huevos fritos ahí en el... ¡Uy!
1: Néstor, usted tiene hambre, ¿cierto?
0: Y blandito. Esta es Tropicana con los oyentes. Numeral, para mí el arroz es... Si quiere también déjenos los comentarios aquí. A través de nuestras redes de Tropicana, la de aquí.
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1: Ya son las 7:19 a.m. Canta el cacique, la más bacana.
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0: Matemos las ganas.
1: Matemos las ganas. Una de las primeras de Jessy Uribe.
2: Esta fue una de las canciones que lo dispara. Lo dispara en el mundo de la música popular. Yo me acuerdo la primera de Jessy en la radio.
0: A ver.
2: Es esta.
0: A ver.
2: Muy romántico y toda la cosa, ¿no? Esta fue la primera. Repítela.

0: Esa fue una de las primeras, es la primera.
1: Para mí la primera, porque yo cuando trabajaba en otra emisora, esa fue la primera.
0: Ok.
1: Repite la de Jesse Uribe. Y de ahí sí ya se viene esa tracamarada de éxitos.
0: Ah, oh, buenísima.
1: Matemos las ganas. ¿Cuál la otra?
0: Ok.
1: Gracias, madre.
0: Ya lo nuestro acabó.
1: Dulce Pecado.
0: Para mí, creo que la que lo despegó fue Dulce Pecado.
1: ¿Se lo encontró usted?
0: Sí, digamos que en mi retentiva tengo es que Jesse Uribe despegó con Dulce Pecado.
1: En radio, la primera fue esta.
0: Ok.
1: Repítela. Muy bien, 7 de la mañana, 7:29. 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
0: Tropicana. A ver.
1: Tropicana, la de aquí.
0: Hola.
1: Son las 7 de la mañana, 32 minutos. Así que los oyentes ya pueden ir registrando.
2: ¡Otro aplauso!
3: ¡Ay, ya me duelen las manos!
2: Ese es el termómetro.
4: Yo soy el presidente de los colombianos. El que me toque un peso en mi gobierno va a saber lo duro que muerde el tigre.
2: Pero aplaudan, otro aplauso.
3: Ay,
2: otra vez. Ese es el termómetro. Lo tengo analizado. Que no aplaudan,
3: bueno. Este es un radio, mire usted.
5: Histriónico, ¿no?
3: Histriónico. Él es un poco.
5: La puesta en escena.
3: Señoras y señores, con usted y para usted está.
0: Cambio de escolta.
3: Sí, cambio de escolta. Ese parece un gringo, ¿no?
5: Ese escolta sí tiene buena cara.
3: Sí, el otro tiene más cuerpo que cara.
5: Sí.
4: ¡Viva Cristo Rey, monstruo!
3: Sí. Uy, pero qué doctor, pero así trota. Así trota cuando va a hacer un operativo.
6: ¿Qué le pasó, doctor? ¿Qué? ¿Está farmeando ahora?
4: ¡Firme por la patria! ¡Queridos compatriotas!
3: ¡Eso, doctor!
4: ¡Les habla el presidente!
3: ¡Eso, doctor!
4: O sea, Abelardo alias el...
3: ¡Uy!
4: ¡El tigre, monstruo!
3: ¡Ah!
4: ¡Pero aplaudan, monstruo! ¡Aplaudan! ¿Qué pasa? ¿Pero qué vamos a aplaudir
3: si no, ahí no iba el aplauso, doctor?
4: Ese es el termómetro, monstruo.
3: Ah, sí, así es en el humor. Si no aplauden, uno sabe que no.
4: Bueno, ya. ¿Quedó grabado, monstruo?
3: Que sí, todo está aquí. Tenemos 16 cámaras.
4: Acabamos de reforzar mi esquema de seguridad.
3: ¡Eso, presidente!
2: Monstruo, Marvel Studio está recortando presupuesto y nos trajeron a Capitán América.
3: Antes de volverse musculoso, ¿verdad? Como antes del chikungunya.
2: Capitán América, monstruo, para que nos deja. ¡Por! No tengo necesidad de esta vaina, monstruo.
3: No.
2: Estaba en Italia, monstruo.
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0: Yo escucho Tropicana, la de aquí, 7:38. 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
2: Ya son las 7 de la mañana, 38 minutos. 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

0: 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En Tropicana son las...
1: En Tropicana son las 7:43.
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0: Llegamos a las 7 de la mañana, 43 minutos. 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Recuerde, Tropicana, la de aquí. En esta buena mañana, le informamos, por supuesto, a los oyentes de la emisora más bacana, bacanísima, con la información. Mucha atención, porque en el departamento del Huila ya fueron notificados 35 casos de cáncer infantil durante el 2025. Según el reporte citado en la información suministrada, de estos, 18 corresponden a leucemia. Además se registraron 15 desafortunadamente defunciones de esa enfermedad durante el año. La información destaca la importancia de reconocer señales de alarma como fiebre prolongada sin explicación, palidez, sangrados, masas o algunos ganglios persistentes, dolores, pérdida de peso y obviamente el tema de una valoración médica y un diagnóstico oportuno. En ese contexto, el Instituto Médico Oncológico y la Clínica Medilaser están realizando el próximo 16 de octubre en el primer simposio regional de oncología con la participación de más de 30 especialistas y profesionales en la salud.
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0: 7:45, mucha atención. La alcaldía de Neiva y la Secretaría de Deporte y Recreación exaltaron formalmente a los luchadores colombianos Michael Alexa Cuero, también Arvey Alarcón y Julián Horta por la obtención de medallas de plata y bronce en los Juegos Suramericanos de Santa Fe 2026. Durante el reconocimiento, la administración municipal en cabeza de Germán Casagua rindió un homenaje al entrenador Miguel Ipús por su trayectoria y también por la formación deportiva de nuestra región. Tropicana. Yo escucho, veo y comparto Tropicana, la más bacana, bacanísima. Atención, porque el representante de la Cámara, Julio César Triana, condenó el atentado contra la estación de policía de Aipe, señalando, abro comillas, rechazo contundentemente el ataque con drones contra la estación de policía de Aipe, toda mi solidaridad y respaldo a los miembros de la fuerza pública. El congresista advirtió también sobre el uso de nuevas modalidades delictivas en el departamento e instó a reforzar la inteligencia. ¡Tropicana! Yo escucho Tropicana, la de aquí, 7 de la mañana, 46 minutos. En esta buena mañana, yo escucho.

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2: Son las 8 de la mañana. 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
2: Muy bien, yo escucho Tropicana, la de aquí. Aquí vamos entrando ya en materia con nuestros oyentes. Hora de contarles algunas noticias de Neiva y el departamento del Huila, también de Colombia y el mundo. Queremos saludar y dar la bienvenida que durante esta temporada nos estará acompañando un gran talento, un gran hombre de radio, nuestro querido amigo Miguel el Flaco Victoria. Flaco, bienvenido a Tropicana. ¿Cómo vamos? Me alegra saludarlo.
3: Néstor, buenos días y buenos días para todos los siguientes de Tropicana, la de aquí, ¿no?
4: Ya es Tropicana, le puedes salir de redón, ¿no, berraco? Ahora sí, no, porque ya viene Tropicana usted, ¿no?
3: Oigan, saludo para todos los siguientes de Tropicana de aquí. Un abrazo gigante, Chavito. Buenos días, ¿cómo vamos?
5: Hola, Flaco. Un abrazo. Muy bien, muy bien. Muchas gracias. Bienvenido al equipo más bacano del sur de Colombia.
4: No, ¿usted por qué no descubrió esta mechuda cuando estaba en el de las tres letras?
3: No, man, yo lo había... se había descubierto. Mano, se había descubierto. Cierto, pero hombre, no se quiso venir.
4: Ah, no, no quiso, ¿no? Era rocadera con esa muchachita, ¿no?
5: Me estaba, oye, guardando. Qué gusto.
3: Después de 6 años, nuevamente aquí en Tropicana Neiva.
2: Bueno, muy bien, bienvenido, Flaco, una vez más. Muchísimas gracias. 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En Cómo Amaneció, noticias de Neiva, noticias de Colombia y el mundo, que a propósito, Flaco, actualícenos sobre el partido de hoy. Colombia, hoy Colombia juega, ¿cómo es la cosa?
3: Sí, señor, partido hoy a las 6:45 de la tarde, juega contra la selección de Perú. Recordemos que ya jugó contra México y contra Paraguay, partidos que no le ha ido muy bien a la selección. Ay, Colombia.
4: No hay nada, mi amor.
3: Partidos que no le ha ido muy bien a la selección.
4: Juega más usted, papi.
3: Oiga, oiga, ¿cómo no, está, señora? Doña, pero... Qué gusto verla otra vez, doña Tilia.
4: ¿Cómo, papi? ¿Cómo le ha ido? ¿Bien?
3: Bien, gracias a Dios, extrañándola.
4: Juega más el Flaco que vos, Enrique, de la selección Colombia, mano.
3: Corres más, Néstor, que de la selección.
5: Cuidado, cuidado, cuidado.
3: Partido a las 6:45 de la tarde, se va a jugar en Miami, en los Estados Unidos. Partido muy interesante, esperar a ver qué planteamiento tira el profe Néstor Lorenzo. Hay algunos convocados que no jugaron en los partidos pasados, ni contra México, ni contra la selección de Paraguay, y hoy estarán debutando. Por supuesto, ya están los 26 convocados. Se trata de Juan Manuel Rengifo, Roger Caicedo y Daniel Arcila, que son algunos de los nombres destacados que todavía no han debutado con la selección Colombia durante estos dos primeros partidos, que son amistosos FIFA.
2: Muy bien.
3: Entonces hoy 6:45 de la tarde.
2: 6:45.
3: ¿Cuánto le da el partido?
2: Pues 2-0, ¿verdad?
3: ¿Será que sí?
2: Sí, yéndonos bien. Sí.
5: ¿Ganando Colombia?
2: Sí, obvio, voy.
5: No, no, Colombia está muy flojita.
3: Oiga, ¿verdad? Sí.
5: Muy flojita, la verdad que sí.
2: Sí, porque perdimos con Paraguay, ¿no?
5: Sí, señor. Y un amistoso.
3: Y un amistoso, no. Y se empató contra México. Que terminaron fue en pelea.
5: Sí, no, yo siento que esta selección, sí, no, muy flojita, muy flojonga.
2: ¿Consideran ustedes, Miguel, Isabel, y si quiere preguntamos a los oyentes, ya la selección lo que fue, ya toca recordar la época, déjame recordar esta época.
3: Es que la selección del 2014, que estuvimos en Brasil, que estuvimos con el profe Peckerman, pues obviamente a comparación de la selección que hay hoy en día, no hay nada.
2: Que está armando, ¿no?
3: Sí. Pues en el momento de estar armando, James Rodríguez anunció su retiro de la selección. Ya era hora de que James Rodríguez siguiera para un lado. Y esperar los nuevos jugadores. Pero sí está preocupante, la verdad. No le veo como mucho futuro a la selección Colombia todavía. Se viene la Copa América 2028 y el Mundial en el 2030.
5: Yo siento que la selección Colombia tiene muy buenos jugadores, porque los tiene. Pero siento yo que no hay como una compatibilidad, como que no se conectan como, ajá, el uno con el otro, como que son individualistas, así sí. Lo siento yo en el último partido que fue contra Paraguay.
4: Por ejemplo, este Chucho Díaz.
5: Lucho Díaz.
4: Lucho. Por ejemplo, Gimaño.
5: Sí, no, o sea, hay muchos jugadores que la selección Colombia tiene muy buenos, que inclusive son figuras en sus equipos, pues en el exterior, pero que a la hora de llegar a la selección Colombia, como que jugando todos... No, como que no se entiende, no pasa nada, ¿no? Sí, no pasa nada.
2: Pues 5 oyentes que nos digan, numeral Tropicana, a la selección Colombia la veo. A la selección Colombia la veo, porque pues lo que nos ha dicho Miguel con estos dos primeros partidos de México y Paraguay, sí, nada que hacer, ¿no?
3: Nada que hacer.
6: Mano, vea, yo a Selección Colombia la
2: este
6: veo
2: señor,
6: más
2: ¿quién
6: perdida
2: es,
6: que mi saludo. Mano, vea, buenos días, ¿cómo le ha ido?
2: ¿Quién es usted, señor? ¿Cómo
6: mano,
2: le va?
6: Mano, ¿cómo así? ¿Usted ya no se acuerda de mí?
2: Pues tanta gente que ha pasado.
6: Mano, vea, no se acuerda que nosotros cogíamos debates de man que antes era.
5: Uy, cuidado, cuidado, ¿cómo así?
6: Oh. Doña Tila, usted sí se acuerda de mí, ¿cierto?
4: ¡Ole, mi negro!
6: Ay, vea, qué gusto volverla a ver, vea.
4: ¿Cómo la ve, mi negro? ¿Cómo está?
6: Bien, gracias a Dios. Venga, chavita, ¿cómo está? ¿Usted se acuerda de mí?
5: No, la verdad, yo no me acuerdo.
2: Ahí le presento. ¿Cómo se llama? Preséntesela a la señorita.
6: No, ella sabe, mano, quién soy yo, vea. ¿Ah? Mano, cuando estábamos allá en la de las tres letras.
5: ¡No, no diga
6: mantenía
5: eso!
6: Por allá encerrada, vea. Mantenía por allá toda mal genia.
4: ¡Ese es su estado natural!
5: No, doña Oti, estoy cambiando. Acuérdese lo que le dije, ¿qué día? Nuevo mes, nueva yo.
2: Numeral Tropicana, la Selección Colombia, la veo. Les preguntamos a los oyentes que nos digan a esta hora de la mañana, ya que hoy tendremos picadito 6 y 45 de la tarde. Se decía que estos partidos del profe Néstor Lorenzo era para empezar a armar a la Selección Colombia de la Copa América.
5: Sí, sí, sí.
2: Era para armar la selección de la Copa América. Recordemos que en la pasada Copa América dejamos la vara bien alta.
3: Sí. ¿Será que sí?
2: Sí, claro.
5: Sí.
3: Ah, bueno, sí. La Selección Colombia. Es que la Selección Colombia ha tenido buenos partidos, pero no sé qué está pasando en esta temporada en la Selección Colombia. No sé si es que al profe Néstor Lorenzo no le están funcionando los movimientos, la lectura que hace de los partidos, de las diferentes selecciones, pero no sé qué está pasando en ese momento, o si de pronto son los jugadores que están llegando y se están adaptando.
2: ¿Será?
5: Uy, pero es que son jugadores que tienen, o sea, pues no voy a decir una trayectoria larga, pero es que la mayoría de los jugadores que están en la Selección Colombia son figuras en sus equipos.
3: Sí, es que el tema obviamente es muy diferente jugar con un equipo de una ciudad y todo esto, ya llegar a una selección porque son jugadas muy diferentes o jugadores muy diferentes.
5: Sí, claro,
3: una
5: cada uno tiene su táctica.
2: Numeral Tropicana de la Selección Colombia, pienso. ¿Qué nos dicen los oyentes?
7: Hola, Tropicana, buenos días. Buenos días, buenos días. Pues en cuanto a la Selección Colombia, los veo como flojos, flojos, flojos. Sí, el partido anterior, el contra Paraguay, no hicieron nada. No, ese juego muy flojo, flojo. Ahí sí les va a tocar, es que quién sabe, metan a quién más, porque se salió James y era el campeón, fue el que mandaba ahí, el duro. Eso se volvió, ¿no? Hola, ¿y dónde está Quinterito? Don Quinterito también es bueno, pero
2: ese también dijo chao.
7: Está pailas, pailas. Entre más días, más pailas. Bueno, Tropicana, Tropicana, más bacana, bacanísima. Gracias.
6: Mano, que llamen a Maluma, vea. Yo le tengo los jugadores para definir eso.
2: A ver, defina a los jugadores usted, señor.
6: Maluma, Huescol.
2: ¡Huesto!
5: No, pero eso no, ¿cómo así que
6: Mano, Huesco? La Liendra.
2: ¡No! ¿Usted cómo va a meter eso, mano? No, pues, ¿y quién mete al agropecuario, pues?
5: A ver, hola.
8: La Selección Colombia, chavita, ahí todos en la mesa, ya están graves, ya que quemen toda esa gente. Ya la Selección Colombia no es como el tiempo de antes, jugadores que valen la pena. Ya no, grave, grave la Selección grave Colombia. La ya pasó de moda.
5: ¿Será?
8: Que los cambien a todos.
2: Pero es que hay un tema. Allá están diciendo que ay, que James Rodríguez, que chao, que hasta luego y que qué lástima y que, pero cuando estaba James jugando no hacía nada.
5: No hacía nada.
6: No corría nada.
4: No corre más, dijo usted, corre más Néstor.
6: Anda, vea, corre más ese DJ Fercho.
5: No. Pero es que usted se pone qué otros jugadores más? Es que no hay.
3: Sí. No, sí hay jugadores.
2: Por ejemplo, usted.
5: Pues
3: no los tengo presentes, pero sí hay jugadores. Por ejemplo, John Durán está siendo bueno, pero pues los problemas que tuvo la vez pasada con James Rodríguez y también con el profe Néstor Lorenzo, que hasta salió a decir hace algunos meses y no volvió a ser convocado por esos problemas que tuvo hace algunos tiempos, que salió además de la concentración esa vez con los problemas que había tenido con James Rodríguez y con el profe Néstor Lorenzo, que digamos no lo quisieron darle mucho bombo a la noticia porque afectaba la concentración de la Selección Colombia, pero John Durán es un jugador muy bueno.
5: ¡Dairo Moreno! ¡Que lo metan!
2: No, pero yo no sé.
6: Mano, con media aguardiente.
5: No. Claro, Dairo Moreno.
2: Dairo Moreno.
5: Sí, no, yo siento que Dairo Moreno.
2: No, pues ustedes metan a Falcao.
5: No, no, pero es
6: no,
5: que.
6: Manda, pero que pero todavía, es que Néstor.
2: De repente meten el ancianato. No,
5: doña Oti, pero es que yo siento que. Pues no soy muy experta en fútbol, pero es que miren la figura que es Dairo Moreno. Uh-huh. A comparación de Falcao, obviamente es un grande, pero miren lo que hizo Falcao en Millonarios. No hizo nada.
2: Movió mucho billete.
5: Billete sí lo
2: no
5: movió.
2: No hizo nada, sí. Pero movió mucho billete.
3: Como lo que está haciendo ahorita James Rodríguez con el Atlético.
5: Sí,
3: Nacional.
2: Tal cual.
5: Total.
2: No, pero ese sí está metiendo, hace los pases, goles y todo.
5: ¿Quién?
6: No ve el último que hizo de James Rodríguez, Mano. Sí. No, Mano, estoy hablando de Dairo Moreno.
5: ¡Ah! No. Pero yo sí siento que la técnica que tiene Dairo Moreno es lo que necesita la Selección Colombia. Y hay mucha gente que le decía a Néstor Lorenzo, ¿por qué no convocó a Dairo Moreno? Uh-huh. O sea, tan bueno que es Dairo Moreno en el Once Caldas. Mire cómo tiene al Once Caldas, o sea, es muy bueno.
2: Muy bueno.
5: Es muy bueno.
2: Y eso cualquiera es
5: sí.
2: Bueno.
5: Sí, total, total. Eso es como Popeye, esa es la...
2: La espinaca.
5: La espinaca de Dairo Moreno, total. Tropicana, buenos días.
9: Tropicana, la más bacana, buenos días. Numeral, ¿qué pienso de la Selección Colombia? La verdad, la Selección Colombia en este momento no tiene nada. No hay nada, nada bueno que verle. Esa es la realidad. Y qué tristeza, porque pues, como colombianos que somos, nos ilusionamos, pero la verdad es... Colombia, este nuevo mundial va a pasar y Colombia no va a participar. Así como van, créanla que no va a participar para el próximo mundial. Otra cosa,
2: a ver.
9: Ese técnico lleva esa cantidad de jugadores y ha metido siempre los mismos. Un ejemplo, claro que no soy hincha de Nacional ni de ningún equipo colombiano. Llevó este chino de Nacional, Reginfo. Algo
2: Reginfo,
9: así.
2: Sí.
9: Hombre, ¿a dónde Reginfo. Lo ha metido? Un pelado de esos... con ganas de gol,
5: sí.
9: Hambre de gol, ¿ya? Y no lo meten a jugar. Entonces ese señor, ¿para qué lleva jugadores así? ¿Para qué los lleva a sentarlos? Entonces la verdad es que Tropicana, qué lástima, Colombia no tiene absolutamente nada que ver ahí, mal.
2: Muy bien.
5: Mire a diferencia lo que pasa con la Selección Colombia femenina.
3: Oiga, sí.
5: Que a las chicas les fue muy bien.
3: Sí,
5: quedaron de terceros en el Mundial, pero... Y mire que nadie habló de eso. O sea, en redes sociales todo el mundo, gracias, chica, no sé qué, Arana. Pero no le dan la relevancia y las mujeres nos han sacado más alegrías que los hombres.
3: Definitivamente.
5: Total.
3: Algunos de los jugadores que suenan para llegar a la Selección Colombia estaba Juan David Cabal, defensor, centrocampista Gustavo Puerta, que está en el Olympiacos, centrocampista Yacer Asprilla, delantero Kevin Viveros y John Durán.
2: Muy bien, ahí están. 8:19, dijo Miguel Victoria cuando está prendido la última y nos vamos.
10: Tropicana, la más bacana. No, Tropicana. Esa selección no tiene nada. Yo creo que esta selección deberían llevarla a que juegue torneos de barrio para que vaya preparando a ver si hace algo, porque así como está con esos jugadores, nada que ver. Yo creo que si se van en ciudades, sacan chinos, gente joven, de equipos, yo creo que hasta de pronto, porque eso que están sacando no sirven sino para tres cosas.
2: Tranquilo.
10: Tranquilo.
2: Oiga, sí, que nos traigan aquí para el campeonato de granjas, a las de Cándido.
6: Oiga, sí, mando a que levanten el polvero allá en la mano.
2: Muy bien, 8:20, a nombre de Centria, las noticias. Hoy hablamos de selección, 6:45, hora de Colombia, ¿no?
3: Hora de Colombia contra la selección de Perú.
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0: Muy bien, 8 de la mañana, 24 minutos, 8 de la mañana, 24. ¿Qué estaremos pagando con la salud?
4: ¿Por qué?
0: La denuncia de Neiva ayer,
4: sí,
0: de la demora, por ejemplo, con el nuevo distribuidor de medicamentos de la EPS Sanitas. Y entonces, que tienen la tecnología. Hoy lo comentaba el director de Caracol Radio, Lizardo Moreno, una persona que eran las 12 de la noche y todavía no ha llegado a su turno.
4: Dios mío bendito.
0: Y llegó desde las 3 de la tarde y le dieron su turno y le dijeron vaya, haga sus vueltas, vaya, haga lo respectivo y pertinente y esté pendiente que en la aplicación se da cuenta en qué momento le toca a usted. La persona hizo las vueltas, llegó a tiempo, volvió otra vez al sitio para reclamar el medicamento y papi, eran las 12 de la noche y no habían llegado, estaban como 120 personas adelante de la persona.
5: No se movía la fila.
0: No se movía.
6: Mano, le hubiera ayudado al flaco a hacer el trasteo a tierra.
5: No, y eso pasa desafortunadamente en todo el país. En todo el país. Ese es el pan de cada día de muchas personas. Mire cuántas personas no han muerto esperando un medicamento.
0: Y esa es la punta del iceberg.
4: Sí.
0: El tema de los medicamentos.
4: Y que ya viene desde hace muchísimos años.
0: ¿Qué me dice usted, Miguel? Y oyentes de Tropicana y Chavita y bueno. ¿Qué me dicen ustedes de la gente que ha muerto esperando una autorización, esperando que les realicen un procedimiento aún teniendo la autorización lista?
4: Sí, o muchas veces también piden las citas y que, o con especialistas, no dentro de un mes, no dentro de dos meses.
5: No, y muchas veces se les vence la orden, entonces tiene que volver otra vez a hacer todo el proceso.
4: Y otro mes.
5: Exactamente, entonces ese es un tema, dijo alguien por ahí, tanto de largo como de ancho. Pues resulta, Néstor, que en las últimas horas, en la ciudad de Cali, más exactamente en el Hospital Universitario del Valle, hay una periodista que se encadenó a las puertas del hospital. Ella cuenta que su esposo padece de cáncer, ya un cáncer en una etapa bastante avanzada, que le está esperando la autorización, bueno, que la autorización ya la tiene, pero que está esperando la orden para una cirugía a corazón abierto. Cuenta ella que hizo todo el proceso y no sé qué, y se le venció la orden.
0: Ajá.
5: Fue hasta el hospital, en el hospital le dijeron, no, tiene que volver otra vez a hacer todo el proceso para tener vigente nuevamente la orden.
4: No.
5: Ella lo hizo, hizo todo el proceso, ta, ta, ta, pasó el terremoto y le dijeron, no, lo que pasa es que estamos con prioridades. Ella, cansada, obviamente se encadenó porque dijo, ¿cómo así? O sea, que mi esposo no es una prioridad. Está esperando una cirugía desde hace ya varios meses de corazón abierto. Ella publicó el video a través de sus redes sociales.
0: Qué tristeza que el terremoto se convirtió en una excusa, del presidente para abajo, ¿no?
4: Sí, señor. Todo ya es el tema del terremoto.
0: Todo el terremoto,
4: todo el terremoto. El terremoto y ya que tres meses.
0: Ya tres meses. La vez pasada, ¿se acuerda el estallido social?
4: También.
0: Del presidente para abajo, la excusa del estallido social, el estallido y demás.
5: Sí.
0: Escuchemos el testimonio de esta mujer a las 8 de la mañana 28. Esto pasó en el Hospital Universitario del Valle.
5: Del Valle.
0: En el Valle del Cauca. Escuchemos el relato de esta periodista que sufre este tema de la salud de nunca acabar.
7: No importa. Y me voy a encadenar aquí. Me encadeno acá. Soy María del Pilar Aguilar Salazar, directora de Hoy Noticias. Y hoy no estoy aquí como periodista, estoy como ciudadana. Es increíble que mi esposo tiene un cáncer, que desde marzo estamos rogándole al Hospital Universitario del Valle que le programen la cita, la cirugía, porque ya está autorizada. Le dejaron vencer la orden, se la dejaron vencer. Nos hicieron venir aquí todos los días, ha estado hospitalizado, ha estado enfermo, tiene una cirugía de corazón abierto y el Hospital Universitario del Valle le suspende. Primero, que no hay citas, que no hay programación, que se espere. Tres meses, se venció la orden. Nos volvieron a hacer venir así, vaya, y que les autoricen nuevamente, que les renueven la orden. Se la volvimos a traer. en julio, antes del terremoto, les trajimos la orden. No, hay que esperar, hay que esperar. Para poder hacer esta cirugía, mi esposo está medicado con un medicamento de por vida. $1,000,000 en medicamentos. Se los traje aquí al hospital. Le dije, listo, aquí les tengo la orden. Ay, sí, señor, don Gabriel, los vamos a tener en prioridad. Llegó el terremoto y ¿qué dicen ahora? No, qué pena. Es que por el terremoto siguen esperando. Aquí me quedo y no me voy porque no voy a permitir que sigan jugando con la vida de la gente. Hoy vengo con los derechos de...
0: ¿Cómo juegan con la vida de la gente?
5: No, y ella dice, yo no voy a dejar morir a mi esposo por la negligencia de ustedes.
4: Claro, es que un procedimiento desde marzo, ya está autorizado desde marzo.
0: Claro.
4: Y este, la impotencia que se le escucha.
5: Y este yo creo, Néstor, que es el pan de cada día de todos los colombianos. Porque hay muchas personas que, por ejemplo, hemos escuchado mucho de mamitas que también se han encadenado en XPS porque no les han atendido, porque no les han autorizado un traslado, porque no les han autorizado un medicamento. Y como esta, hay muchos, muchos los casos que desafortunadamente por X o Y motivo la gente no lo hace público, pero que son demasiados los casos. Yo creo que la justicia en Colombia... está llena de tutelas con el tema de la salud, porque digamos que ese es como el accionar de uno. No, bueno, no me quisieron atender, bueno, entonces voy a poner una tutela. Pero yo creo que la justicia debe estar repleta de tutelas.
4: Vea, las EPS con más denuncias, de acuerdo al informe que han realizado en Colombia, son la nueva EPS, encabeza la lista por tener la mayor cantidad de afiliados en el país. EPS Sanitas, EPS Sura, Salud Total y Famisanar son las EPS con mayor reclamos a nivel nacional. En proporción de números de afiliados, tasa por cada 10,000 usuarios, sería SOS, Servicios Occidentales de Salud. Eso es más que todo para el Valle del Cauca, Confenalco Valle, Famisanar, Capital Salud y Sabia Salud. Y los motivos principales de los reclamos son demora en la asignación de las citas, negación o tardanza en la autorización de servicios y tecnologías, que es lo que le está pasando a la señora en Cali, y problemas en la entrega oportuna de medicamentos, que muchas personas van a las EPS, las hacen esperar horas y no le entregan los medicamentos.
0: Si la política se sigue mezclando con la salud, no habrá fórmula que pueda sacar adelante el tema de la salud en Colombia. 8:31 a.m. Estamos al aire a través de Tropicana. ¿Cómo amaneció, Neiva? Gracias a la gente que se comunica con nosotros. 317-2600-983. Y también lo hacen en nuestra aplicación de Tropicana y en www.tropicanafm.com. ¡Flo!

0: A nombre de Fenavi Fonabla, ahora en Tropicana. Yo escucho Tropicana desde aquí, 8:38 minutos.
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0: Tropicana, la de aquí. Muy bien, 8 de la mañana, 38 minutos, 8:38. Tenemos saluditos en la mañana de hoy. Chavita, ¿quién está de cumpleaños en la mañana de hoy?
4: A ver qué dice la gente, buenos días.
5: Hello. Tropicana, Tropicana, buenos días, buenos días. Hola. Buenos días. Yo buenos escucho, días. Veo y comparto Tropicana para enviar un saludito de cumpleaños a mi hija Xiomara Olaya en el barrio La Estrella.
4: Se encuentra ahí, Xiomara,
5: cumpliendo sus 19 abriles.
4: Uy.
5: De parte de su mamá, su papá y sus hermanos Christopher y Celeste. Tocale, Dios la bendiga en el día de hoy.
4: 19 abriles, qué bueno. Oiga, doña Oti por aquí dice, hola, buenos días.
6: Hola.
4: Reportando sintonía desde Barcelona, Chavita, para enviar un saludo de cumpleaños a mi abuelita Carmelina. Que se encuentra en el municipio de Colombia y que hoy tiene la dicha de cumplir 100 años de vida.
0: De 1926.
4: Doña Carmelina, feliz cumpleaños. Qué bueno, nos alegramos.
0: ¡Póngale,
4: póngala!
0: ¡Préndalo!
7: ¡Cumpleaños feliz!
0: ¡Eso!
7: ¡Cumpleaños feliz!
0: Aquí viene nuestra sesión, Flaco.
4: Viene, doña Oti. Las cotorras de
0: Las
4: Tropicana.
0: ¡Las cotorras de la radio!
7: ¡Cumpleaños!
4: ¡Ahí viene, doña Oti!
0: ¡Esto que dice! ¡Queremos!

0: Doña Carmelina. Vea, 100 años.
1: Oiga, yo le quiero hacer una pregunta a doña Carmelina y no puede responder, mano, vea.
2: A ver.
1: ¿Cómo hace para durar uno tantos años, vea?
3: A que dé cuenta la buena salud.
0: La salud, oiga, sí.
1: Sin estrés, mano. Mi abuelo me decía, no me metan la vida de nadie y verá que va a durar bastantes años.
2: Es cierto. Es cierto, mi señor.
0: Es verdad, dijo es alguien verdad. Por ahí.
2: ¿Tiene más fórmula? ¿Tiene más fórmula?
1: Mano, ya le voy a llamar a mi abuelito.
2: Hola, Tropicana.
4: Chavita, buenos días. Dios la bendiga. Chavita, para un feliz cumpleaños a mi nietecito hermoso, lindo. A Tiago Quiacha Bermeo. Quizá que me doy un añito más de vida.
2: Qué bueno.
4: Dios la bendiga y la queremos mucho.
0: Qué bueno, nos alegra mucho. Por acá dice Tropicana, buenos días, para enviar un saludo de cumpleaños para los mellizos Martín y Julieta de parte de su mamita. Que también hoy están de cumpleaños. Un abrazo. Bueno, ahí están algunos saluditos, doña Oti, para que los oyentes, dice por acá, Tropicana, ¿me puede regalar un feliz cumpleaños para mi hija Sara Gabriela, que está cumpliendo 13 años?
2: ¡Eso!
0: De parte de sus papitos y su hermanita.
5: Está cumpliendo 12 más una.
1: 12 más uno. Oye, mano, vea una mano de invitaciones hoy a comer torta.
5: ¿A qué? Cuenta, papi.
0: A comer pastel. Ahí está.
2: Bueno, muy bien, 8 de la mañana, 42 minutos. Un día como hoy es 6 de octubre. Y aparte de nuestros oyentes cumpleañeros, una de las grandes figuras de la música en Colombia está celebrando un año más de vida. Les hablamos nada más y nada menos que del maestro Jorge Velosa.
0: ¡Ay!
1: Mano, nos fuimos para Boyacá, vea.
2: ¿Cómo la vio?
1: Uy, mano, ese man, vea, tiene una canción sota.
2: Buenas.
1: Mano, uno en el campo se levanta escuchando la música y jale teta de las vacas, vea.
2: ¿Para qué?
0: Bueno, Yesid, jalando la teta. No, pues jale la teta de la vaca,
5: no,
0: doña.
5: Esa cuchara acá, mamita, no.
1: Yo estaba hablando de la vaca. Sí,
0: pues que no. Yo también estoy hablando de la vaca.
5: No, deja la carreta,
0: ¿no? No, doña Oti, no, lo que pasa es que usted tiene una mente sucia. No, están hablando de la teta de la vaca, pues yo también.
5: Ayer la barrí.
0: ¿Cómo? Oiga, doña Oti, pero presente la One Day como Today, porque entonces...
5: Claro, aquí llega nuestra aclamada sesión...
0: ¡One Day como Today! ¡Woohoo!
2: Maestro Velosa, de Boyacá,
1: sí.
2: Que llega con este sonido. Digamos que ese es como el padre o uno de los máximos representantes de la música
1: la
2: campesina en Colombia.
1: Sí, señor.
2: ¿Sí? Hablar de la música campesina y en este caso de Boyacá, como usted lo dice, flaco, de la carranga.
1: Sí, señor. Vea, nació el 6 de octubre de 1949, son 77 años, nació en Ráquira, Boyacá. Jorge Luis Velosa Ruiz, destacado cantautor, es profesor, es actor y escritor colombiano de ascendencia portuguesa, papá.
2: ¿Cómo la vio?
1: ¿Ah? Reconocido como uno de los principales exponentes e iniciadores de la música carranguera.
2: Jorge Velosa Ruiz. Sí. Y sí, estuvo en la televisión nacional, hizo parte de una de las series más importantes de finales de los 80, llegando también parte, digamos, lo que en los 90, yo lo recuerdo en Don Chinche.
1: Sí, sí,
2: en
1: señor.
2: Don Chinche, al maestro Jorge Velosa, junto a grandes de la televisión en Colombia. Y pues que con esta voz y con estos sonidos, pues ha recorrido todo el mundo.
1: Anda que vea quién no se ha bailado esa, vea.
2: Ah, óigalo.
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1: Anda, vea, usted tiene esa que dice un diablo se echó guayá, ya acabó.
0: ¿Qué?
1: Esta mano es la del diablo, vea.
2: Esa es una canción de... grupo de danzas del colegio que se respete,
0: sí,
2: ¿no?
0: Sí, total.
2: Ah, ¿cómo la vio? Oiga, dice.
1: Esto es más de vea. ¡Epa! Venga, bailemos, doña Oti.
5: Pero cuida con ese remo, yo verás.
0: No. Y después dice que soy yo, ¿sí ve?
1: Después dice que es la barra y eso, vea.
0: Sí, ojo con eso, doña Otilia, ojo con eso.
2: Jorge Velosa, en Cómo Amaneció de Tropicana, la más bacana, bacanísima. Hoy celebrando un año más de vida, este grande de la música en Colombia y que pues definitivamente nos ha alegrado. Él le cantó hasta el Huila también.
0: Le cantó varias veces, ¿no?
2: Ha hecho canciones para el departamento del Huila, el maestro Velosa, como por ejemplo Lero Lero Candelero.
0: Sí.
2: Lero, lero, candelero. Pero es que no quiere colgar esta vaina.
0: ¡Ay! Sí.
2: Ahí está el maestro Velosa.

0: están.
1: Ahí está. Jorge
2: qué bueno,
1: Velosa.
2: ¡Qué bueno!
1: Jorge Velosa, ahí les propongo, Miguel y Chavita.
3: A ver.
1: Miguel y Chavita, nuestra aclamada sección dentro de nuestra aclamada sección.
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1: Nos vamos entonces a esta hora en Cómo Amaneció de Tropicana en homenaje al maestro Jorge Velosa. En esta esquina, primero la dama, ¿le parece, flaco?
3: Hágale, de una, primero la dama entonces.
1: Primero la dama, en esta esquina, señoras y señores. Desde las montañas de Garzón Huila, ¡Chavita!
2: Pensé que iba a decir de la Jagua. Oiga, que a propósito, la Jagua está de celebración con el tema de las brujas, doña Oti.
5: ¿Así va a estar sí. de fiesta usted?
2: ¡No! ¿Cómo que yo? ¿Cómo que yo? Bueno, mi canción para el knockout. Yo confío en mi gente, yo confío en mi público.
5: Ya empezó a llorar.
2: Yo confío en los Chavitoskis de confianza. Bueno, mi canción es del año 1980, rozando el 81. Mi canción es un clásico fundamental de la carrera de Jorge Velosa. Y mi canción se llama...
1: ¿Cómo se llama?
2: La China que yo

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1: Mano, venga, cobrando en el flaco como era yo. Mano, ahí, vea usted que tiene allá, vea.
2: Ahí le damos la bienvenida mío. al flaco Miguel Victoria. Bueno, flaco, ¿cuál es su canción de Velosa, señor?
3: Yo me voy con una canción del año 2003, una canción que ahorita el señor Rupertino, mejor dicho, no sabía ni la letra, sino que la puso a tararear, y es nada más ni nada menos que Las Diabluras del maestro Jorge Velosa.
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1: ¡Ay, Dios mío, bendito! Vamos a ver cómo nos va entonces con esta inauguración el día de hoy.
2: Yo confío en mi gente, en mi público.
1: Denle la oportunidad al nuevo, denle la oportunidad al nuevón.
3: Al nuevón, sí, señor.
2: ¡Al nuevón!
3: Si no sabe, no vote. Si sabe, vote ya.
2: ¡Vamos, vamos!
3: La china que yo tenía de Jorge Velosa.
2: Sí.
3: La china que yo tenía de Jorge Velosa. O las diabluras. Hoy en los cumpleaños del grande, el maestro Jorge Velosa. Usted nos puede decir, Tropicana, lo declaro nulo, se enocao. Con mucho gusto.
2: Para que suenen las dos.
3: Sí, para que suenen las dos. Si no saben, no vote, vote ya aquí en Tropicana.
4: Tropicana. Tropicana, la más bacana, bacanísima. Voto por Chavita.
3: ¡Bueno!
2: 1-0.
5: Voto por la Chavos, Chavita. La primera.
2: Chavitoski.
3: 2-0.
2: Un abrazo, muchas gracias.
6: Buenos días, buenos Tropicana. Días. Yo escucho Tropicana, la de aquí. Me voy con Chavita, con Chavitoski. Las dos canciones son buenas, pero me voy con Chavita.
2: ¡Eso! Bueno. ¡Arriba, Chavitoski!
3: 3-0.
7: Tropicana, Tropicana. Muy buenos días. Dios los bendiga. Yo me voy con Chavita.
3: ¡Uy!
8: La comanda vaya, traiga el mejor el desayuno, mano, que va a perder.
9: Tropicana, Tropicana, Tropicana.
2: ¿Qué hubo? ¿Qué hubo?
9: Hoy fue Chavi, la reina del agua.
3: La reina del agua.
10: Hola. Buenos días, Tropicana. Mi voto es por la segunda, por la
3: ¡eso!
10: Segunda.
3: ¡Eso! ¡Gracias! No fuimos en blanco.
2: Uy, amparito.
3: No fuimos en blanco.
11: Tropicana, Tropicana.
2: ¿Hola?
11: Tropicana, la más bacana. Oh. Bacanísima. Así fuera los equipos de fútbol con ánimo. Pero no, parece que no durmieran, ¿cierto? En cambio, ustedes están con ánimo. Muchas gracias.
2: Y que nos convoquen.
11: No encuentra dónde dormir, ni en el infierno. Feliz día para todos. Dios los bendiga.
8: Ah, no, y el voto para
2: pero
8: aquí,
2: no votó, pero no votó. Bueno, no pasa nada. A ver.
12: Hola, Tropicana, buenos días. Yo me voy con la Chavitoski, con la Chavita. Bueno, Tropicana.
2: ¡Un abrazo!
13: Tropicana, Tropicana, la más bacana, bacanísima. Me voy con la china que yo tenía.
2: La china que yo tenía se fue para la capital.
3: 7-2.
14: Tropicana, Tropicana. Hablan Tropic Conductor.
3: Eso.
14: Vengo bajando acá a los altares.
3: Las diabluras, las diabluras.
14: Por la segunda. Por la
3: eso. 7-3, muy bien. Vamos a recuperarnos.
15: Días, Tropicana, Tropicana, la más bacana. Voto por Chavita.
2: Eso, bueno, vamos.
3: 8-3.
16: Tropicana, Tropicana Estéreo, la más bacana, la más bacanísima. Voy por Chavita.
3: Uy, 9-3.
2: Nada
3: tropicana,
2: que hacer,
15: Flaco. La más bacana, bacanísima. Voto por el nuevo.
3: Eso, el nuevo.
1: Eso, el nuevón.
3: 9-4.
2: A ver.
17: Buenos días, Tropicana. Buenos días. La más bacana. Me voy con la reina de las lentejas.
3: Ahí Chavita. Está, Chavita. Se ve.
2: ¿Qué hace, Flaco?
8: Ando, pero llamando a la familia cualquiera, vea.
3: El maestro Jorge Velosa en Cómo Amaneció en Tropicana hoy en sus cumpleaños. Y esto que dice la china que yo tenía.
2: ¡Suéltala, doña Otilia! ¡Suéltala!
8: ¡Venga, bailamos!
2: ¡Eso! ¡Suéltala, suéltala!
3: ¡Quémelo, quémelo, quémelo!

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1: 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Ya llegamos a las 8 de la mañana, 58 minutos en Tropicana, la más bacana.

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0: 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Son las 9:02.
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1: Y en Tropicana ya llegamos a las 9 de la mañana, 7 minutos. Son las 9 de la mañana, 7 minutos. Es el resumen de noticias a esta hora de la mañana en cómo amaneció Neiva de Tropicana, la más bacana. Tropicana, la de aquí. Un abrazo para los oyentes que se van conectando a esta hora de la mañana desde los diferentes barrios. Y este es el resumen de noticias.
2: Tropicana. Yo escucho, veo y comparto Tropicana, la más bacana. Mucha atención porque tropas de la novena brigada del ejército capturaron en flagrancia a dos hombres en la vereda Ventanas. Esto es zona rural del municipio de Aipe, señalados de incurrir presuntamente en el delito de aprovechamiento ilícito de recursos renovables. Tropicana. Yo escucho Tropicana, la de aquí. Un incendio forestal registrado en el sector del resguardo indígena La Gabriela, en el sur de Neiva, permanece activo en algunos puntos, mientras organismos de emergencia continúan con labores de control y también monitoreo. Tropicana. 9 de la mañana, 8 minutos. Yo escucho, veo y comparto Tropicana. Timochenko y el exsecretariado de las FARC pagan condena limpiando el cementerio de Pitalito. Se conoció y, según explicó el magistrado Camilo Suárez, se trata de una sanción propia, modelo que contempla entre 5 y 8 años de restricción de derechos y libertades, acompañados de trabajos restaurativos dirigidos a reparar las víctimas y comunidades afectadas. Tropicana. Yo escucho Tropicana, la de aquí. Estamos muy pendientes, muy atentos con el ataque con explosivos que se registró el día de ayer en la estación de policía del municipio de Aipe, luego del lanzamiento de ese artefacto mediante uso de drones. A pesar de la gravedad de la acción violenta contra la sede policial, los reportes oficiales ratificaron que no se presentaron personas heridas ni víctimas mortales.
1: Tropicana. Ya llegamos a las 9 de la mañana, 9 minutos, 9 de la mañana, 9 minutos. Siga para ahí a anexarle con el tema de Timochenko. Pues yo vengo de Pitalito, el Valle de los Hoyos.
2: ¿Sí?
1: Todos los días pasaba por ahí por el cementerio. Policía,
2: claro.
1: El ejército, todo eso custodiado. El trabajo que están realizando para la reparación de víctimas.
2: Aparte de eso, Miguel, lo que están haciendo en algunos cementerios del departamento del Huila, inclusive lo están haciendo aquí en la ciudad de Neiva, es el tema de la búsqueda de personas.
1: Sí.
2: Porque recordemos que desafortunadamente en cementerios como Neiva, Pitalito y hay otros municipios del país donde están las denominadas fosas comunes.
1: Sí.
2: Entonces lo que están haciendo precisamente con el apoyo de la JEP y con todas esas personas que pues de algún modo se desmovilizaron y se acogieron a ese proceso de paz, están haciendo ese tema también de la búsqueda de personas con el tema de la JEP. Y bueno, ese tema de que Timochenko esté ahora en Pitalito y con el exsecretariado de las FARC haciendo esta limpieza, según dice la JEP, pues también es un modo pues de reparar.
1: Sí. Pero mire que también muchas víctimas hicieron protesta porque decían, venga, nosotros sabemos que ahí no van a encontrar a nuestros familiares.
2: Sí.
1: Vayan donde están verdaderamente nuestros familiares, que muchos fueron enterrados en partes de la selva, en monte, sí. No fueron en los cementerios, y mucha gente estaba haciendo protesta cuando llegó Timochenko a Pitalito.
2: Sí, es un tema muy complejo, la verdad es un tema muy complejo con ese tema de la violencia en nuestro país, pero pues así es la justicia.
1: Así es la justicia.
2: Así es la JEP. Eso sí. Es lo que desafortunadamente, ¿no? Porque muchos dicen, pero a muchas víctimas, ¿a mí de qué me sirve que estén haciendo un tema de limpieza en el cementerio si no va a devolver a mi ser querido o no van a encontrar los restos de mi ser querido, ¿no?
1: Pero
2: o
1: sea, mira que ahí de pronto sí quedan de pronto tranquilos. Bueno, al menos ya se sabe qué pasó con el ser querido.
2: Sí, claro.
1: Al menos le dan una cristiana sepultura y no quedan con la zozobra de ni siquiera lo pudimos enterrar.
2: Con la incertidumbre.
1: Entonces, es un trabajo también fuerte que están haciendo acá en el departamento del Huila. Y pues esta noticia que en ese momento anunciamos a través de Tropicana Neiva. Ya llegamos a las 9 de la mañana, 11 minutos. 9 de la mañana, 11 minutos. En cómo amaneció Neiva de Tropicana, la más bacana. Y señores,
0: ¡sí se escucha bacano en octubre!

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0: ¡Eso! 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
0: Sí.
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0: ¿dónde
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1: Terraza de Olé.
0: Ok.
1: El próximo 16. Nos van a enviar nombre, cédula, teléfono y barrio.
0: Nombre, cédula, teléfono y barrio.
1: Y barrio, así es.
0: Pero para que queden registrados, ¿no?
1: Sí, para que queden registrados y estén pendientes de la llamada ganadora. No se le olvide que la clave ahora es yo escucho Tropicana, la de aquí.
0: ¡Eso!
1: ¡La de aquí!
0: Manda a ver porque ella no es la más bacana, bacanísima.
1: No, porque pues somos la de aquí.
0: La de aquí.
1: La de aquí, la de Neiva. Sí, eso. Sí, la del río Magdalena.
0: Eso. La de las achidas.
1: ¡Ah, oh, qué rico!
0: La del tamal.
1: La del tamal huilense, ¿no? Huilense. Yo nunca he probado un tamal tolimense.
0: ¿No?
1: No.
0: Mire que yo la otra vez lo probé en el Espinal y me quedo con el huilense.
1: ¿Sí?
0: Sí, me quedo con el huilense.
1: ¿Cuál es la diferencia?
0: El de aquí tiene arrocito.
1: ¿Ah, el de allá no?
0: El de allá no.
1: Ah.
0: El de allá no. Y no sé, me quedó gustando más el de acá definitivamente.
1: Bueno.
0: La vez que probé el del Espinal, que dicen que el del Espinal es el más delicioso del Tolima. Pero pues no sé, yo dije...
1: ¡No hay nada como la tierrita!
0: ¡Eso! Entonces, para que ustedes participen por boletas para estos grandes humoristas, este próximo 16 de octubre, ojo, estamos a tan solo 10 días.
1: Así
0: para
1: es.
0: Que ustedes vayan a reír, a pasar espectacular, a pasar la vaquiano con estos dos grandes humoristas que va a ser nada más ni nada menos en Terraza de
1: Olé. Terraza de Olé, así es. De León ahí, de León, para escuchar a los oyentes de la emisora más bacana, doña Nancy.
2: Muy buenos días, pero hola, la de aquí. Hola, chavita y flaco, yo quiero
0: hola,
2: ir
0: corazón.
2: A gozarme un rato con Eneira.
0: ¡Eso!
1: ¡Eso! Doña Nancy, pendiente de la llamadita ganadora, no se le olvide, yo escucho Tropicana, la de aquí.
0: Mano, no le vaya a olvidar, vea, si usted le olvida esa vaina, no va a ganarse la boleta,
1: ¿no?
0: ¿Yo?
1: No, se la va a
0: y
1: ganar.
0: Y le toca comprar, no, entonces la vamos, vea, para que te vaya gratis.
1: Oiga, vea, por acá nos dice Esperancita, buenos días, Tropicana, me hace el favor de felicitar a Yandri Samari.
0: ¡Eso!
1: Para desearle un feliz cumpleaños de parte de la suegra.
0: Opa.
1: Y las cuñadas, Esperanza, Miriam y Gloria.
0: ¡Eso!
1: ¡Uy, uy, uy, uy, uy, uy!
0: ¡Aplauso!
1: ¡Yandri Samari! Un
0: manda,
1: abrazo.
0: Vea, si la quiere la suegra y lo
1: sí.
0: Y eso no ya. Lo quiere el esposo.
1: No, no, no, ¿cómo así? No. Bueno, ya lo saben entonces, Luchito y Neido, el próximo 16 de octubre. Si ustedes quieren boletas, participe ya con Tropicana, nombre, cédula, teléfono y barrio. Y esté pendiente de la llamadita ganadora. En cualquier momento puede estar sonando su teléfono celular y es Tropicana.
0: Y es Tropicana. Venga, que es lo que tengo que enviar otra vez, chavita, me recuerda.
1: Nombre, apúntelo, nombre. Cédula.
0: ¿Pero eso lo tengo que enviar en un audio?
1: No, lo envían por escrito. Póngale cuidado. Nombre, cédula, teléfono y barrio.
0: ¿Y cómo que tiene que decir la nota de voz?
1: No, la nota de voz. Hola, flaco y chavita, quiero ir a ver a Luchito y Neido.
0: Eso así de fácil,
1: esa
0: entonces.
1: Esa es.
0: Así de fácil y con Fenavi Fonavi. Ya llegamos a las 9:19 minutos. 9:19 minutos en Tropicana.
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0: Hoy me gustó esa voz de ese man que decía Fenavi Fonavi.
1: Fenavi Fonavi. Oiga, 9:19, antes de irnos con esa buena canción, los oyentes.
5: Chavita, chavita,
1: hola.
5: Chavita, una excelente mañana desde reportándome, José.
1: ¿Qué va, Josecito?
5: La es la brisas para saludar a Nariz de Bruja, al compañero Nariz de Pinocho, Nariz de Bruja, y al gordito, el gordito. Estoy con el compañero gordito, con el más en cuerpo de la estación EDS La Brisas.
1: ¡A bestia!
5: Excelente mañana. Yo veo y escucho Tropicana y recomiendo Tropicana, la banda.
1: ¡Esa, güey! Un abrazo. Eso,
0: papá, un abrazo.
1: Josecito, Dios me lo bendiga. Pere, todavía no se me va.
0: La brisa yo va a hacer un calor allá.
1: ¿Qué hubo, Andresito?
6: Buenos días, Flaco, buenos días, Néstor.
0: Dímelo,
6: buenos
0: papá.
6: Días, Chavita, la más bonita de Tropicana, la más bacana, bacanísima. Flaco y Chavita, quiero ir a ver a Neido y a Luchito.
0: ¡Eso!
6: Que yo escucho y comparto Tropicana, la más bacana, bacanísima.
1: Un abrazo. Andresito, regálenos daticos, nombre, cédula, teléfono y barrio y ya en unos minuticos estaremos haciendo la llamadita ganadora. ¿Qué hubo, qué hubo?
7: Tropicana, la de aquí.
1: Hola.
7: La de aquí. Saludos para Chavita y para Cuco. Feliz día.
0: Mando, ay, mando, me habla con lo confundieron.
1: No, no es Cuco, no es Cuco. No es Flaco. El flaco.
0: Mando, vea, le colocaron como 50 años al flaco. Es Tropicana, la más bacana.

0: 1999, su acordeonero era Franco Argüelles. El álbum titulado Experiencias Vividas, obviamente marcando su paso por la cárcel. Le hablo de Diomedes el Cacique. Experiencias Vividas, del mismo álbum donde viene una canción que nadie se atreve a tocar.
1: ¿Por qué? ¿Cuál? ¿Por qué?
0: La de Que Me Coma el Tigre.
1: Pero nadie se atreve a tocar por el tema de la coyuntura, ¿sí?, ahora política.
2: Manda, sí, vea, pero un poco ya lo han comido. Ya.
0: Se lo tiraron, ya se tiraron la cancioncita que es buena.
1: Buenísimo.
0: Que Me Coma el Tigre, Experiencias Vividas, Ilusiones, ahí se contiene esta canción.
3: Uso mucho tema.
0: María Espejo. Y obviamente este arreglo y la versión de Cabeza de Hacha en Tropicana. La de aquí, 9 de la mañana, 25. Oiga, ayer estuvo cumpliendo, fue ayer, ¿no?
1: Sí, señor, ayer.
0: El maestro Luis Alberto Posada.
2: Mano, vean las borracheras que ese man ya ha pegado a más de una. Yo.
0: Ya ha pegado varias, ¿no, amigo?
2: Uy, mano, vea, ese man suena, por ejemplo, ese Sin Un Adiós, M.V.
1: Uy,
2: Sin Un Adiós.
1: Sí.
2: Ay, mano, vea. O esa de Precio de Tu Error.
0: ¿Eso le hacen dar qué? ¿Una sed peligrosa?
2: Uy, mano, vea, hace mejor dicho que uno, el fin de semana uno se pierde.
0: Oiga esto.
2: Ay, ¡ah! Mano, oye. Mano, no tiene nada por ahí para la garganta.
0: Ni el tertos.
2: Patrocinado por Cuquim. Mano, vea, ahorita le dijeron al flaco y que
1: le cuco, dijeron vea. Cuco. Oigan, eso.
2: Como 50 años.
1: Pues sí, el maestro Luis Alberto Posada estuvo de cumpleaños el día de ayer.
0: Raro.
1: 5 de octubre.
0: Raro, chavita siendo chavita.
2: Un día después, sí, veamos.
1: 5 de octubre.
0: La única emisora que hace nocaos vencidos, ¿no?
1: No, pero pues usted sabe que... Ay, doña Otilia.
0: No, sí, claro.
1: 5 de octubre de 1962, o sea, está cumpliendo 64 años. ¿Nuestro qué? ¿Qué pasó? No. Luis Alberto Posada Hernández, cantautor de música popular. Conocido popularmente como el caballo de la música popular.
0: Ah, es el caballo, le dicen a él.
1: Sí, señor. El caballo.
0: Vea usted.
2: Mano, no, y el cambio que ha tenido es más, ¿no? Porque antes era todo gordito.
0: Era gordito, no, sí, le tocaba bajar de peso.
2: Le tocó, mano, pero, mano, lo único que no le ha cambiado es la voz.
0: La voz, si no le cambia.
2: Mano, ¿sí? Qué voz es otra, la deje más.
0: ¿Cuál es el eslogan de él?
2: A beber.
1: ¡No! Ese no es.
0: No, no, que yo sepa, pero bueno. Le he escuchado mucho, sí, a él. Pero no, bueno.
2: Y ahorita es de mí un tramacazo.
0: ¿También?
2: Sí, sí, sí.
0: Vea usted.
2: Que lo dijo en el qué, en el entierro, en el, sí, en el homenaje que le estaban haciendo a Jason Jiménez. Deme un tramacazo. Ajá.
1: Vea, dice el famoso lema o frase característica de Luis Alberto Posada es como sea, donde sea, a la hora que sea.
2: Ese también es.
0: También ese marcado. Pero yo el que más le he escuchado, pero bueno.
2: Sí, señor.
0: Ahí está. Mi favorita de Luis Alberto, oiga esta. ¡Música de mi vereda!
1: Oiga, doña Oti, ayer o ese fin de semana estuvieron haciendo un concierto de Luis Alberto Posada para celebrar su vida y eso fue un montón de gente.
0: Ah,
1: ¿no?
0: Es que escucho todo lo que conmueve. ¡Oiga esto!
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0: ¡No! ¿Cuál es la suya, flaco?
2: Oye, mano, vea, el flaco, gracias. El precio de terror es una. Sin Un Adiós es otra. Doblaron las campanas.
0: Uy, ¿pesan de Diomedes?
2: ¿O cómo doblan las campanas? Bueno, una que las campanas.
1: ¿Cómo doblan las campanas?
0: Creo que sí. La de Luis, a mí me gusta la de Luis Alberto, la versión original de esta.
2: ¿Cuál? Es que ese toque con la que inicia esa, sí, canción. Sí, sí.
0: Y eso que Luis Alfonso le sacó, pero no, esta.
2: Sí, no, la es original. Que es la original, definitivamente.
0: La de Chava.
2: ¿Cómo doblan las campanas también? La de Chavita. Mano, está viendo que Spotify, vea.
1: No, es que a mí me gusta Sin Un Adiós. No, sin para mí esa canción es...
2: Y para todos los que han perdido,
1: sí,
2: a ese ser,
1: no,
2: querido.
1: Para mí Sin Un Adiós es lo más top que tiene Luis Alberto Posada. Para
2: eso
1: mí.
2: Que hay otra...

0: También con el donan las campanas, es la otra.
1: Como perdido, ¿no, mi amor?
2: No, es que nomás cuando usted escucha la intro de esa canción, sí, nada que hacer. Sí. Nada que
3: ¿Por
2: hacer.
3: Quién doblan las ¿Por campanas? Quién doblan
0: esa.
3: Es que la entrada esa es la mortal, sí, eso claro. Es bravísimo, oiga esto.
1: Esas son como dos de guaro para las ánimas, hijo de madre, eso sí.
4: Mano, vea, hay más de uno que le está echando aguardiente al café a esta hora de la mañana.
3: No, el man tiene varias, por ejemplo, este es otro clasicazo.
2: Música de mi vereda.
1: Eso, María Isabel.
4: Mano, vea,
2: increíble desafío gallístico.
4: ¿Sabe cuál otra me gusta a mí, vea?
2: A ver.
4: Esa que dice, ese maldito amor, empeña toda mi alma.
2: No, ese man que...
3: Esta, ¿no?
4: Mano, uy, Dios mío, bendito, vea.
3: ¿De dónde es el maestro Posada, Isabel? ¿Dónde nació él?
0: En el Valle del Cauca.
3: ¿También es vallecaucano, sí, sí, como sí, el charrito?
0: No, es del Valle del Cauca.
3: ¿Pero sí, es no, más no, del Valle Paisa o del Valle Valle?
0: No, si no estoy mal, es más del Valle Paisa.
3: Del Valle Paisa, sí. O sea, de Cartago, por esos lados.
2: ¿Lo que pasa es que él nació en Cartago?
3: Ah, bueno.
2: Él nació en Cartago.
3: Pare de contar.
0: Sí, señor.
3: Sí, sí, sí. Pare. Sí, porque es que está el Valle Paisa, es Cartago y todo lo que queda cerca del eje cafetero. Está el Valle Valle, que sí, es Yumbo y toda esa vaina.
0: Palmira, Cerrito. Eso.
3: Y está el Valle Pacífico.
0: Sí, señor.
3: Está el Valle Pacífico de Buenaventura para abajo. Eso es, mejor dicho, el Valle tiene sus territorios, ¿no?
0: Sí, demasiado.
3: ¿Usted dónde es?
0: De Cali.
3: Cali como
0: Cali,
3: tal.
0: Cali como tal.
3: Sí, es el del Mirabe.
0: De Mirabe.
3: ¿Oís?
0: Vení, te digo.
3: Eso.
2: Bueno, un día como hoy, perdón, un día como ayer.
1: ¿Sí ven? Está borracha ya.
2: En Cartago, Valle del Cauca, 5 de octubre de 1962, nació Luis Alberto Posada Hernández.
3: Bueno.
2: Inició su carrera en la década de 1980.
3: Los 80, sí.
2: Así es. Su principal influencia, ¿sabe quién fue?
3: A ver.
2: Julio Jaramillo.
3: Claro.
2: Julio Jaramillo.
4: No, mano, vea. Mano, ¿era que puedo salir un momentico, vea, a la tienda?
3: Pues, muy bien. 9.32. A ver, doña Chavita. La vamos a complacer con su knockout de Luis Alberto.
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3: Muy bien, a nombre de Centria, yo escucho Tropicana, la de aquí. Nos vamos entonces, démosle el saque al flaco, a ver cómo le va en este. Flaco.
4: Mano, otra vez quiere que azoten
3: al flaco, colabóreme.
0: Venga, vámonos con nada más ni nada menos que Me Tomas y Me Dejas.
3: Uy.
0: Me Tomas y Me Dejas, eso es mejor dicho para las personas que le prometen que sí, que no, que mañana, no, es que yo ahorita no quiero una relación. Bueno, al fin, ¿qué? ¿Me quiere o no me quiere?
3: Aquí
0: ¿me va
3: está
0: a tomar o me va a dejar?
3: La del flaco, Me Tomas y Me Dejas. Beto Posada en Tropicana.
2: ¿Cómo que Beto?

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1: Bueno, Flaco, se dejó llevar por el corazón, ¿no?
2: Sí, ¿sabe quién fue el compositor de esa canción?
1: Ortúa. No,
2: sí, señor.
1: El maestro Ortúa.
2: El maestro Jorge Luis Ortúa, que muchas canciones...
1: Haz descanse.
2: Que muchos de los cantantes de la música popular hoy en día son éxitos es gracias a la composición del maestro Jorge Luis Ortúa.
1: Ortúa es una cosa de mis respetos.
2: Sí, señor.
1: Es el Omar, es uno de los Omar Geles de la música popular.
3: Vea, qué bueno.
1: Sí, porque le he escrito a Arely, eso le he escrito un montón de
2: un
1: gente.
2: Un poco, al príncipe de la canción también, a Fernando Urbano, no sé. Man, escribió un poco de gente. Ahí está, me toma si me deja. Ojalá pueda ganar en esta.
1: Chica, póngale fe, hermano, póngale fe. A las 9:34, nos vamos ahora. Por el Partido Verde, alcaldesa de La Jagua, llega Chavita.
4: La beta Spotify, le voy a decir.
3: No, lo que pasa es que yo busco información de la canción.
1: Buena.
3: O sea, chismos. Mi canción, El Flaco se fue por el desamor.
1: Sí.
3: Yo me voy por el dolor de... Por el dolor de esas partidas de familiares, de, bueno, en general, de amigos. Mi canción me parece que es el año 2004, pero me dicen que es un poquito más clásica. Mi canción se llama... Me preparo y todo. Mi canción se llama... Yo veré mi gente, mi people. Sin un adiós. ¡Suéltala!
1: ¡Que viva Algeciras! Bueno, ahora es hype, ¿no?
3: ¡No, no! Doña

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1: Muy bien, si no sabe, no vote. Si sabe, vote ya. Luis Alberto Beto Posán.
2: ¿Para qué vamos a perder tiempo ahí? Flaco, mando, vea, ya perdió.
3: No. Bueno, ¿estamos listos?
1: Sí. Estamos listos, a ver.
3: Si no sabe, no vote. Si sabe, vote ya.
4: Tropicana, la más bacana. Vamos con Chavita.
1: Bueno.
5: Dale la cara al flaco. La buena suerte al negrito de Mondaca, de Mondaca.
1: Va uno.
6: Buenos días, Tropicana.
1: Buenos días.
6: Les habla el tropiconductor de la 1605, Albeiro Murillo. Mi voto es por Chavita.
3: ¡Eso, Albeiro!
1: 2-1.
3: ¡Que viva Don Albeiro!
7: Tropicana, Tropicana, Tropicana. Nos vamos entonces con el flaco.
1: Muy eso. Bien.
7: Gracias. Bacana, bacana.
1: 2-2.
3: Hola.
8: Mi voto es por Chavita, por Chavita.
1: 3-2.
8: Suéltela, chava, suéltela.
3: Eso.
7: Tropicana, buenos días.
1: Buenos días.
7: Yo me voy con Flaco. Chavita, sin adiós. Por el ser más querido que tengo en este momento en el cielo.
1: Dios.
7: Mi hermanita hace 2 meses que partió.
1: 4-2.
3: Doña Alicia, muchas gracias.
9: Bueno, Chavita, yo no la dejo morir, sin un adiós.
1: Muy bien. Chico 2.
6: Como siempre, por la Chavita Spotify.
1: Muy bien. 6-2.
2: Mano, y ve Chavita
3: Spotify. No, pero es que usted es muy chismoso, ¿para qué se pone a decir?
6: Tropicana, mi voto es por la Chavita.
1: 7-2.
6: Dime que murió hace 8 días. Esta canción me parte el alma.
1: Tranquilo.
3: Un abrazo, Edwin.
10: Tropicana, vamos por Chavita.
1: Muy bien. 8-2.
11: Tropicana, la más bacana. Las dos están hermosas, las dos están muy lindas, pero voy con la segunda.
1: Muy bien.
2: Gracias.
1: 9-2.
3: La segunda soy yo.
1: Pero pues, déjelo que el man está en su cortesía. ¿A usted le gusta el borolo, el despeluque?
3: No, pero es que la segunda soy yo y el gracia.
12: Buenos días, Tropicana. Mi voto es por Chavita.
1: Muy bien, 10-2.
13: Para votar por
2: manda poco, vea.
13: La canción de Chavita.
1: Muy bien.
3: Un abrazo.
14: Tropicana, la más bacana, bacanísima. Aquí desde el centro comerciales como una zapatería chiqui. Voto por la Chavita.
1: Chavita.
2: Manda y ve, yo la vi.
15: Tropicana, me voy con Chavita.
1: Muy bien. 11.
16: Tropicana, la más bacana, voy con Chavita.
1: Muy bien.
3: Doña Nidia.
17: Yo escucho Tropicana, la de aquí. Las dos están buenísimas.
2: La misma de siempre.
17: Luis Alberto Posada no tiene canción mala. Me voy por voto nulo.
3: ¡Nulo!
1: Bien.
3: El primero por nulo.
18: Buenos días. Mi voto es por... Me tomas y me dejas para la primera.
1: Muy bien. Hay tres.
2: Al menos tres.
3: Espere, porque se me adelantó, no se adelante.
2: Mano, para el flaco.
9: Buenos días,
1: vamos
9: los flacos con el flaco.
2: Gracias.
19: Buenos días, Tropicana.
1: Buenos
19: mi
1: días.
19: Voto es por Chavita.
1: Chavita.
2: Mano, hasta luego.
1: Tropicana,
0: la más bacana, muy buenos días. Me voy con el flaco.
1: Eso. Muy bien.
3: ¿Cuánto vamos?
2: Mano, vamos una pela ni la igual.
3: 14-6.
1: No, vamos 14-5 con el que acaba de enviar a Miguel.
10: Tropicana, la más bacana. Mi voto es por Chavita.
1: Muy bien, Chavita.
3: Por Chavita. ¡Eso!
4: Tropicana, la más bacana, Tropicana, la de aquí. Oiga, ¿qué pasó con el colágeno? ¿Qué me lo hicieron? Qué pena, hoy me levanté un poco tarde.
1: Despistada.
2: Mucho gusto verlo, Petrino.
4: Chavita.
3: Eso, el colágeno está de vacaciones. Tranquilo, mi amiga. Buenos días.
8: Chavita.
1: Bueno.
9: Yo escucho, veo y comparto Tropicana, la más bacana, bacanísima. Bueno, vamos a darle moral al flaquito.
1: ¡Eso!
9: Vamos a darle moral al flaco. Saludos, Tropicana, la más bacana, bacanísima.
2: Saludos por el nuevo Juan Peralta.
3: Un abrazo.
1: Flaco, usted verá si acabamos o seguimos con la juetera, mano.
2: No,
1: porque...
2: mano.
3: Aquí hay más.
2: No acabo de estar como el flaco acabado, mano.
3: A ver.
7: Tropicana, mi voto es por Chavita.
1: Bueno, Chavita.
2: Manda la canción, vea. El man ya va a poner a llorar, vea.
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1: Luis Alberto Bosada. Esto se llama Sin un Adiós en el Knockout a nombre de C.

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2: Llegamos a las 9:44 en Tropicana.
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0: Es el Garagara de Tropicana, la de aquí a las 9 de la mañana, 45 minutos, 9 de la mañana, 45 minutos. Es el momento de que usted esté pendiente de su celular, ojo oyente Tropicana. ¿Cómo es que tiene que contestar, Chavita?
1: Vea, facilísimo. Yo escucho Tropicana, la de aquí.
0: ¡Eso! Si usted contesta así, se gana la boleta.
1: Así es. Si contesta aló, pierde.
0: Pierde.
1: No, pierde. Tiene que contestar, yo escucho Tropicana, la de aquí.
0: De una, tranquilo. A todos los deudores en ese momento, si suena un celular, es Tropicana, la más bacana. Tropicana, la de aquí. Listo, tranquilo, que no va a ser el Chepito que le está cobrando en este momento. Es Tropicana para que vayamos a ver a quiénes.
1: Vamos a ir a ver a Luchito y Neido, la dupla que hace gozar. El próximo 16 de octubre en la terraza de Olé.
0: Ahí va, 16 de octubre, allá programando de una vez. Oiga, queda bueno de una vez.
1: Sí.
0: Porque es quinceno. Es quincena, usted le pagan el 15.
1: Quinceno, sí.
0: El 16 se va de una vez. Entonces, a ver a Luchito y
1: a
0: Neido. Ahí en la terraza de Olé.
1: Bueno, mi querido sistema. Vamos a ver qué dice el sistema.
0: A ver, ¿dónde está el sistema? Mano, vea, ayúdele a Flaco, vea que está más perdido, vea. Eso. Ahí está entonces el sistema escogiendo a los oyentes que han enviado la nota de voz, que han enviado los datos. Vamos entonces a marcar ese número, ojo oyente de Tropicana.
1: Cuidado, cuidado, cuidado. A ver.
0: A ver. Gana, gana. ¿Van a contestar o qué?
1: Ojo, tiene que contestar con la clave ganadora, no se le olvide. Yo escucho, veo. Ah, perdón, la clave ganadora, yo escucho Tropicana, la de aquí. Vea, yo ya iba a perder y todo porque estaba contestando con la clave que no era. Así que, ojo, pendientes. Ayer estábamos también haciendo gana-gana y varios perdieron porque no contestaron
0: porque no contestan.
1: La clave correctamente.
2: Mano, vea, esa gente que se inscribe y no contesta el celular, que va. Mano, vea, no haga perder tiempo, vea. No.
1: Bueno, vamos a llamar.
0: Llame. ¿Será que sí? ¿Será que sí?
3: Yo escucho Tropicana, la de aquí.
1: ¡Eso! ¡Hola, hola! ¿Con quién hablamos? ¡Buenos días! ¿Cómo estás?
3: ¡Ay, súper bien! ¡Gracias a Dios!
1: ¡Ay, nos alegra mucho! ¿Cómo te llamas?
3: Ana María.
1: Ana María, qué bueno, nos alegra. Vea, Anita, ¿de dónde nos escucha?
3: De Terrazas de Algarrobo.
1: Uy, ¿eso dónde arriba queda?
3: Ay, esto queda aquí al Pela Trinidad.
0: Manda, vea, donde está viviendo el flaco.
1: Ah,
0: de...
1: ¿sí?
0: Sí, me puedo ir por allá, por la Trinidad.
1: Vea, qué bueno. Bueno, mi querida Anita, ¿con quién va a ir a ver a Luchito y a Neido?
3: Con mi amado esposo.
0: ¡Eso!
1: Se van en plan pareja.
2: Venga, señor, ¿usted ha escuchado eso que risa en risa entra la vaina?
1: ¡No! ¡No, Dios mío! Bueno, ¿cómo se llama el esposito?
3: ¡Milton!
1: ¡Milton!
3: ¡Woohoo!
1: ¡Milton! Bueno, mi querida Anita, muchas felicidades. Ya le vamos a decir por interno qué hay que hacer. ¿Listo?
3: Bueno, muchas gracias, Chavita. Una. Que Dios les pague.
1: Amén. Venga, corazón. Antes de que se me vaya, ¿cómo dice la clave ganadora, Anita?
3: Yo escucho Tropicana, la de aquí.
1: ¡Eso! Ahí está, Flaco, para que los oyentes participen. Oiga, antes de que se me vaya,
0: sí.
1: Tengo un saludito, dice, para por favor saludar a doña Patricia de la parcelación San Mateo.
0: ¡Eso, doña Patricia!
1: Un abrazo, doña Pati, escuchando la emisora más bacana, Dios me la bendiga.
0: Venga, y los oyentes que en ese momento quieren participar, ¿cómo lo pueden hacer, Chavita? Los que dicen, ay, yo también quiero ganar, ¿cómo lo pueden hacer?
1: Bueno, tienen que estar, ojo, a través del WhatsApp de Tropicana, nos envían nombre, cédula, teléfono y barrio, y están pendientes de la llamada ganadora de Tropicana, y listo.
0: Sí, y listo, fácil, envíenos una nota de voz que quiere ir pues al show de humor con Lucho y Neido, y muy fácil, usted va a quedar participando entonces con Tropicana, la más bacana, al 13-17-26-0090.
1: 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Así es. ¿Sí, okay? Uy, se la prendió.
2: Mano, vea, hace como 10 años más no daba el número, vea.
0: Ya son las 9:50 minutos. Es como amaneció Neiva de Tropicana, la más bacana. Y óigame esto, vea. ¡Ajo!
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0: 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En Tropicana son las...
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4: Con Pax ya llegamos a las 9:54 minutos. 9:54 minutos en Tropicana.

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5: 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Son las 9:57 minutos en Tropicana.
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6: 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Ya llegamos a las 10 de la mañana, 3 minutos en Tropicana.
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2: Llegamos a las 10 de la mañana, 7 minutos, 10 de 7 minutos, ya venimos con Póngame.
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1: Y es Tropicana con Póngame, Póngame, sobre la mañana. Hello, familia de Tropicana, la mamacana. Buenos días, buenos días, buenos días, buenos días, buenos días, buenos días, buenos días, buenos días, buenos días, buenos días, buenos días. Soy el flaco Miguel Victoria. A partir de ese momento lo puedo estar acompañando con Póngame, Póngame. Usted simplemente me envía nota de voz a través del WhatsApp de Tropicana, 317-2600-983. Me dice, hey, flaco, quiero escucharme tal canción. Flaco, Póngame, Póngame tal canción. Y con el mayor de los gustos, yo lo complazco en este martes delicioso. Hoy, segundo día de la semana, ya estamos a 6 de octubre del 2026. Ya que estamos familia de Tropicana, la más bacana. ¿Qué canción le programo a esta hora? Entonces está en el trabajo, está en el apartamento, está haciendo aseo, está haciendo el almuerzo, está de pronto hasta desayunando hasta ahora en la mañana. Pues simplemente me dice, flaco, póngame, póngame Tropicana, póngame, póngame. Y de una vez me suena su canción o le sonamos su canción favorita. Listo, al 317-2600-983. 317-2600-983. Los oyentes hasta ahora, Tropicana, hola. Hello.
2: Hola, Tropicana, Tropicana, Tropicana. Buenos días, buenos días.
1: Buenos días, buenos días.
2: El conductor Diego Culma desde el municipio de Pello.
1: Eso, Dieguito.
2: Ahí para que me póngame ahí, merenguito ahí de Límite 21, comenzar otra historia.
1: Listo. De una, papá, el saludo para todos nuestros amigos, los tropiconductores, conectadísimos con Tropicana, la más bacana. Un abrazo, papá, y gracias por estar conectado a esta hora de la mañana. 317-2600-983, soy el flaco Miguel Victoria, acompañándolos a esta hora. ¿Qué nos dicen los oyentes de Tropicana? Hola.
3: Buenos días, Tropicana.
1: Buenos
3: Tropicana,
1: días.
3: La más bacana, bacanísima, más se fue, me coloca. Si no me falla el corazón de Rafa, pues, muchas gracias y bendiciones.
1: De una, Tropicana, mi corazón.
3: La más bacana, bacanísima.
1: Dios te bendiga y gracias por estar conectadísima con Tropicana, la más bacana. Tropicana, la de aquí, un abrazo gigante. ¿Qué más nos dicen los oyentes hasta ahora? Hello, Tropicana, buenos días.
4: Tropicana, la de aquí, mi tocayo, Cofli. Póngame, póngame Sin Sentimiento del grupo Dice Tocayo. Opa. Tropicana, la más bacana, bacanísima de aquí.
1: Un abrazo, papá, gracias por estar conectadísimo con Tropicana, la de aquí. Miles de bendiciones. 317-2600-983. Hola, Tropicana.
5: Hey, flaco.
1: Dímelo,
5: Tropicana,
1: papá.
5: Tropicana, Tropicana, flaco, hágame un favor. Regálame la canción de a Tony Zambrano.
1: ¿Cuál?
5: Si no fue conocerte. Muchas gracias, Tropicana. Muchas.
1: Listo, papá, un abrazo gigante. Gracias por estar conectado a esta hora con Tropicana. 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Son las 10 de la mañana, 15 minutos. Aquí comenzamos. Póngame, póngame de Tropicana.

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1: Hey, flaco, Tropicana, flaco, hágame un favor, regáleme la canción de a Tony Zambrano. Mi destino fue conocerte, muchas gracias, Tropicana, muchas gracias.

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1: Y es Tropicana, póngame, póngame. Es hora de la mañana, 10:28 minutos, al 317-26-00-983. Usted me va a pedir su canción favorita a través de Tropicana, la de aquí. Sí, señoras y señores, usted que en ese momento está camellando, que está en la casa, juicioso, simplemente voy a decir, flaco, póngame, póngame, o Tropicana, póngame, póngame. Y me va a pedir su canción favorita. ¿Qué quiere? ¿Un vallenato? ¿Quiere en ese momento una canción popular? ¿Quiere un merengue? ¿Quiere una salsa? Al 317-26-00-983. ¿Qué nos dicen los oyentes de Tropicana, la más bacana? Tropicana, la de aquí, a esta hora. Tropicana, hola.
2: Flaco, flaco, Tropicana, hola, Tropicana, póngame, pero póngame Amores con Dueño de Alexander González.
1: Gracias. Amores con Dueño, le hizo mi corazón. Gracias por estar ahí conectadísima con Tropicana. Hola, Tropicana.
3: Hola, Tropicana, buenos días.
1: Buen día.
3: Buenos días, bendiciones. Hola, flaco, buenos días. Bendiciones, bendiciones, reportando sintonía aquí desde el Tenerife, trabajando, gracias a Babito Dios. Hágame el favor, póngame, póngame, flaco, el rompecinturas de los hermanos Rosario, bueno, para ponerle sabor a esta mañana con este solecito. Bueno, gracias, Tropicana, gracias, flaco, bendiciones, bendiciones, buen día para todos.
1: Bendiciones, mi corazón, gracias por estar en sintonía de Tropicana, la de aquí, a esta hora. ¿Desde qué barrio, municipio de Barea, corregimiento? ¿De qué parte del mundo también nos está escuchando a través de internet? ¿Y qué canción desea escuchar, Tropicana? Hola.
4: Hola, negro. Disculpe, flaco. Póngame, póngame blanco, el blanco. Mosaico de los hijos de la niña Luz, pero póngalo, mano. Dale, póngalo.
1: Gracias por estar ahí conectadísimo a esa hora de la mañana. Oiga, por acá dice: hola, Tropicana. Yo escucho, voy y comparto Tropicana. Sintonía desde el barrio Tres Esquinas. Un saludo para María Cortés Parra desde el barrio Calixto. Bendiciones. Un abrazo gigante. Gracias por estar conectado con Tropicana a esta hora. Hola, Tropicana. Buen día.
5: Hello. Tropicana, Tropicana, la más bacana, bacana encima. Póngame, póngame, compañera de recto. Gracias.
1: Listo, corazón. Le entendí, compañera, pero no entendí cuál. Por acá, ¿qué dice Jorge Ladino? ¿Qué tal, papá? ¿Cómo vamos? Gusto saludarte, Jorgito.
6: Flaco Miguel Victoria, bienvenido nuevamente a la capital bambuquera de América.
1: Gracias, papá.
6: A Leiva. Y a Tropicana, la más bacana, bacanísima. Póngame, póngame, póngame, póngame ahí de adolescentes. Orquesta, recuerdos. Muchas gracias, flaco Victoria.
1: Un abrazo, papá, y gracias por estar conectado con Tropicana. Es ahora, miles de bendiciones y qué gusto saludarte de nuevo. Tropicana, hola.
7: Tropicana, póngamela, póngala. De Yelso Jiménez, mi estilo final. Por favor, gracias, Tropicana, Tropicana.
1: Oye, ¿es ahora? Listo, papá, un abrazo, Tropicana.
8: Hola, Tropicana, buenos días.
1: Buenos días.
8: Me va a hacer un favor, me regala el vallenato de Después de tantos años de Jesús Manuel Estrada.
1: De una, papá.
8: Muchísimas gracias.
1: Gracias.
8: Una mujer, mejor dicho.
1: Un abrazo, papá, y gracias por estar conectado con Tropicana. 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Ya llegamos a las 10 de la mañana, 31 minutos, 10 de la mañana, 31 minutos, en Póngame, Póngame de Tropicana.

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2: Con Chevyplan ya llegamos a las 10 de la mañana, 47 minutos, 10:47 minutos en Tropicana.
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1: Y mucha atención, familia de Tropicana, la de aquí. Hay baja presión o posible suspensión del servicio de gas natural en sectores del municipio de Neiva Huila. 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
4: 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Son las 10 de la mañana, 57 minutos. 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
3: En Tropicana, ya llegamos a las 11 de la mañana, 3 minutos, 11, 3 minutos en Póngame, Póngame.
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1: Hola, Tropicana, buenos días. Me va a hacer un favor, me regala el vallenato de Después de tantos años de Jesús Manuel Estrada. Muchísimas gracias. Es para una mujer, mejor dicho.
2: 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Ya son las 11 de la mañana, 10 minutos. Son los Diablitos, después de tantos años, una canción, un éxito con Pegacor.

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2: Y estamos en Póngame Tropicana Neiva 98.3. Ya se va acompañándolos el Flaco Miguel Victoria. Miles de bendiciones para todos los oyentes que nos reportan la sintonía a través del Tropi WhatsApp, el 317-2600-983. 317-2600-983. Recuerde que si quieres escuchar una canción a esta hora de la mañana mientras prepara el almuerzo, oye, es que están preparando de almuerzo, envíeme foto de lo que está preparando de almuerzo hasta ahora a través del WhatsApp de Tropicana. 317-2600-983. Dígame, Flaco, aquí colocándole la sazón con Tropicana. La de aquí, y por supuesto, de una vez me pide su canción favorita. Esa canción que usted sabe que al almuerzo le va a quedar delicioso, ya mismo a través del 317-2600-983. 317-2600-983. ¿Qué nos dicen los oyentes a esta hora de la mañana? Hello, Tropicana. ¿Qué canción desean escuchar? Hola.
3: Hola, Flaco.
2: Dímelo, papá.
3: Con el conductor de la 1605, Albeiro.
2: Dímelo, Albeiro.
3: Flaco, póngame un loco de Antonio Roma.
2: Listo.
3: Gracias, Flaco, Dios me lo bendiga.
2: Igualmente, papá, el saludo para nuestros amigos, los tropiconductores, los profesionales del volante. Hasta ahora conectadísimos con Tropicana. ¿Qué canción desean escuchar? Hola, Tropicana.
4: Yo escucho Tropicana, la de aquí.
2: La de aquí.
4: Flaco, por favor, póngame Ajena de Eddie Herrera. Muchas gracias, Tropicana, la más bacana.
2: Dios te bendiga, mi corazón. Gracias por estar conectadísimo hasta ahora. Un buen merengue hasta ahora. Un abrazo gigante para los siguientes conectadísimos. Esa canción le da buen sazón a ese almuerzo que está preparando el día de hoy. Tropicana, hola.
5: Hola, mi Flaco.
2: Hola, buenos mi corazón. Días. ¿Cómo estás? Mi Flaco.
5: Acá en sintonía en Palermo.
2: Dios te bendiga.
5: Dios te bendiga, mi Flaquito. Dios te bendiga siempre, siempre. Lo queremos. Amén. Mucho. Mi Flaco, por favor, ¿me puedes poner el disco Los Caminos de la Vida?
2: Oh.
5: Gracias, Dios te bendiga. Yo escucho y comparto con la emisora La de Aquí.
2: Eso, Tropicana.
5: Dios te bendiga, mi Flaco.
2: Dios te bendiga también a ti, mi corazón. Gracias por ese cariño, los oyentes. Miles de bendiciones. Qué gusto estarlos acompañando nuevamente en la radio de Neiva y en Tropicana. Nada más ni nada menos que La de Aquí. Tropicana, hola.
6: Tropicana, pónganos. Te doy mi vida de Johnny Rivera. Gracias.
2: Listo, te doy mi vida. Los niños también hacen parte de nuestra programación. Conectamos con Tropicana, la de aquí. Miles de bendiciones con Johnny Rivera. 317-2600-983. 317-2600-983. Tropicana, hola.
7: Hola, Flaco.
2: Hola, corazón. Días. Buenos días.
7: Qué rico escucharlo.
2: Gracias.
7: Mil bendiciones para toda la mesa Tropicana, para Chavita, para Néstor, para ti.
2: Amén.
7: Muchas bendiciones y el Dios Todopoderoso lo cuide, lo proteja y lo libre de tomar.
2: Amén, corazón.
7: Póngame.
2: ¿Cuál?
7: Pero póngame. Tu dueño del binomio de oro.
2: Listo.
7: De Rafael Orozco. Bueno. Dices que soy tu dueño y que me empeño por ser tu vida.
2: Eso, mi corazón. Dios te bendiga. Gracias por estar en sintonía de Tropicana. 317-2600-983. 317-2600-983. ¿Qué nos dicen por aquí? Hola, Tropicana.
8: Hola, Tropicana. Buenos días.
2: Buen día.
8: Buenos días, bendiciones. Hola, Flaco, buenos días.
2: Hola, mi corazón, buen día.
8: Bendiciones, reportando sintonía aquí desde el Tenerife, trabajando, gracias a Babito Dios.
2: Eso.
8: Hágame el favor, póngame, Flaco.
2: ¿Cuál?
8: El rompecinturas de los hermanos Rosario, bueno.
2: Listo.
8: Para ponerles ahora esta mañana con este solecito.
2: Ay, Dios mío, qué calor.
8: Bueno,
2: de
8: gracias, Tropicana, gracias, Flaco. Bendiciones, buen día para todos.
2: Bendiciones para ti, mi corazón, gracias por estar en sintonía. Hola, Tropicana.
9: Tropicana, la mamá. Bacanísima.
2: Eso.
9: Un saludo muy especial ahí a Carlitos, a un amarillito que está de cumpleaños.
2: Eso, de una.
9: TPZ 939. Que Dios lo bendiga y que cumpla muchos años más.
2: Miles de bendiciones, hombre, para el Tropi Amarillito, TGZ 939, conectadísimo con Tropicana y está cumpliendo años el día de hoy, mi hermano, que papito Dios me lo bendiga. Oye, por acá los oyentes, hola, Tropicana.
10: Buenos días,
2: Tropicana, buenos días.
10: Bacana, bacanísima.
2: Eso.
10: Póngame Jason Jiménez con Luis Alfonso, destino final. Opa. Muchas gracias.
2: Un abrazo gigante para los niños conectados con Tropicana, la de aquí. Ah, no, esa no era, esta sí. Oyentes, esta hora que nos empiezan a enviar nada más ni nada menos las fotografías. Vean las fotografías del almuerzo hasta ahora. Uy, qué rico lo que están preparando. Vean, yo aquí con hambre definitivamente. Dios mío bendito, esto es Póngame en Tropicana. ¿Qué canción desean escuchar? 317-26-00-98-3. Envíeme su nota de voz, que aquí en Tropicana se la ponemos.

0: Si usted dice, póngame, nosotros se la ponemos. 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
2: En Tropicana, ya vimos a las 11.25 minutos. 11.25 minutos en Tropicana.
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1: 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Son las
2: 11:33 minutos en Tropicana, 11:33 minutos en La Más Bacana.
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1: Y es el programa de la gente, el programa Tropicana, la de aquí. Usted a través de nota de voz al 317-26-00983, simplemente me dice Tropicana, póngame, póngame, o flaco, póngame, póngame, me pide su canción favorita para iniciar la mañana, para iniciar las labores, para colocarle actitud a todas las mañanas con Tropicana Neiva 98.3, que nos dicen los oyentes antes de irnos rápidamente a través del Tropi WhatsApp, 317-26-00983. Hello, Tropicana, a ver, abrimos por acá, listo, Tropicana, hola.
2: Hola, flaco, buenos
1: Hola,
2: días.
1: Hola, corazón, buen día.
2: Yo escucho Tropicana, la de siempre. Póngame, por favor, el tren del adiós. Gracias.
1: Listo, mi corazón, un abrazo gigante. Hola, Tropicana.
3: Tropicana, Tropicana, colóqueme. Vieron llorar a este hombre.
1: Ay, ay, ay, lo vieron llorar, papá, lo vieron llorar. Tranquilo que los hombres también lloramos. Oye, te es ahora al 317-26-00983. Hola, Tropicana.
4: Tropicana, Tropicana, Tropicana, Tropicana, la más bacana.
1: Hola, corazón.
4: Bacanísima.
1: ¿Cómo estamos?
4: Flaco, por favor, salúdeme a la señora Raquel Moya, sí. Osorio, que está hoy de cumple.
1: ¡Eso!
4: Que el señor le regale muchísimos años más de vida, con salud, salud y salud. De parte de su hermana Inés, su cuñado y sus sobrinos y sus nietos.
1: Listo, mi corazón, ahí está el saludo de cumpleaños. Que siga cumpliendo muchos años más. Miles de bendiciones. Oiga, ¿por qué dicen, flaco? Motivado escuchando Tropicana y haciendo el almuerzo para celebrar los cumpleaños de Mica, los cumpleaños número 13. El saludo para Sara Gabriela. Conectamos a esta hora haciendo un delicioso almuerzo con Tropicana. Hola, Tropicana.
5: Tropicana, Tropicana, muy buenos días.
1: Hello.
5: Oiga, Tropicana, un saludo muy especial para mi gente querida, mi pueblo querido, Tello. Para todos esos radioescuchas, aquellos oyentes de Tello Huila.
1: De Tello.
5: Tropicana, la más bacana, porque yo escucho, veo y comparto Tropicana, Tropicana. Complázcame con un buen vallenatico a esta hora de la mañana, Tropicana. Entrégame tu amor.
1: Osh. Dale, papá, un abrazo gigante. Saludos para todos nuestros amigos en Tello Huila. Hola, Tropicana.
6: Flaco, flaco, muy buenos días.
1: Hola, Tropicana, buen día.
6: Tropicana, la más bacana. Me hace un grande favor y me pone... Yo tengo una cometa que tienen todos los colores y mi yatecito me hace un grande favor. Desde Herrera, Tolima, Tropicana. Oiga, la más bacana.
1: Desde Herrera, Tolima, con Tropicana, la más bacana. Tropicana, la de aquí a esta hora con Póngame, Póngame.

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2: En Tropicana ya llegamos a las 11:57, 11:57 en Tropicana.
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5: Yo escucho Tropicana, la de aquí, estamos al mediodía, un abrazo muy grande, vea, ya hoy martes 6 de octubre del año 2026, un abrazo muy especial para cada uno de los oyentes, para aquí está Chavita acompañándolos, bendiciones. Bendiciones para todos, recuerde 317-26-0983 para que a esta hora nos acompañemos ustedes y yo. Claro que sí, la dupla. Al lado de la más bacana, bacanísima, por supuesto, con la información más importante del departamento del Huila. Mucha atención, precisamente nuestro departamento registra una preocupante racha de 6 atentados con aeronaves no tripuladas cargadas con explosivos desde el inicio del gobierno del presidente de la Espriella. Los episodios violentos se han concentrado en municipios como Teruel, La Plata y zona rural de Neiva, dejando un saldo de militares heridos y la muerte de soldados profesionales. Yo escucho la más bacana, bacanísima. Tropas de la novena brigada del ejército capturaron en flagrancia a dos hombres en la vereda Ventanas, zona rural de Aype, señalados de incurrir presuntamente en el delito de aprovechamiento ilícito de recursos renovables. Durante el operativo fueron incautados 90 bultos de carbón vegetal con un peso aproximado de 1,18 toneladas, además de una motosierra. Según las autoridades, esos elementos estarían relacionados con actividades no autorizadas de explotación de recursos naturales.
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1: 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Noticias del momento a esta hora, al mediodía. Mucha atención porque una alerta de la comunidad permitió activar un plan candado en el municipio de La Plata luego de un presunto hurto ocurrido en el sector de Puerto Dulce. La reacción policial terminó con la aprehensión de 4 adolescentes y la recuperación de 3 motocicletas. Según las autoridades, 2 de los adolescentes fueron ubicados en la vereda San Isidro cuando se movilizaban en una motocicleta que habría sido hurtada minutos antes. Estamos al aire en la más bacana, bacanísima Noticias Nacionales. A los 92 años falleció Víctor Hugo Ayala, reconocido intérprete colombiano de boleros y música romántica, cuya voz acompañó durante décadas la memoria musical del país. Entre sus canciones más recordadas se encuentran Camino Verde y La Quiero Porque La Quiero, además de una particular relación con el himno nacional de nuestro país. Ayala fue quien interpretó una grabación en la que quedaron registradas las 11 estrofas completas de nuestro himno nacional, una versión poco habitual frente a la que se suele escuchar en ceremonias oficiales. ¡Tropi!

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1: 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En Tropicana son las 12:21.
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1: Estamos al mediodía con las noticias del momento. Tropicana, la de aquí. Recuerden que a las 5 de la tarde nos encontramos a través de Cómo Atardeció Neiva de Tropicana. Mucha atención porque se ha conocido que las autoridades controlaron el incendio forestal que amenazaba el resguardo La Gabriela en Neiva. Ese incendio forestal registrado en inmediaciones de ese resguardo indígena en el sur de Neiva ya fue controlado en el sector que presentaba riesgo para el caserío y sus habitantes. En la atención a la emergencia participaron 25 unidades del Cuerpo Oficial de Bomberos. Yo escucho Tropicana, la de aquí. Mucha atención porque la Cancillería respondió mediante una carta de 10 páginas a las preocupaciones planteadas por 4 relatores de Naciones Unidas sobre 3 iniciativas que cursan en el Congreso y que podrían modificar el presupuesto, el tiempo de funcionamiento y el alcance de algunas decisiones por parte de la JEP. El gobierno de Abelardo de las Priella aseguró que respeta la autonomía de la JEP y la separación de poderes y señaló que las decisiones sobre el presupuesto general de la nación y las reformas constitucionales corresponden directamente

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1: 12:36.
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Yo escucho Tropicana, la de aquí. 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
1: 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En Tropicana son las...
2: Es la una de la tarde. 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

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Ya es la 1:54 en la más bacana. Recuerde, yo escucho Tropicana, la de aquí. Aquí está el éxito del momento. Eso se llama Vulnerable en la más bacana. 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
2: 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En Tropicana son las...
1: Son las 2 de la tarde. 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

0: Y en esa hora, Tropicana Informa, ya llegamos a las 2 de la tarde, 3 minutos, y mucha atención, familia de Tropicana, porque el canal de Colombia SAESP se permite informar a los usuarios del Servicio Público de Gas Natural en el municipio de Tesalia, Huila, incluido el corregimiento de Pacarní, que como resultado de daño en la infraestructura de gas natural ocasionado por contratistas de empresas públicas en la obra de excavación para arreglo de alcantarillado, se presenta suspensión en el servicio desde las 10 y 20 horas de este martes, 6 de octubre del 2026, y aún no se tiene estimada el restablecimiento del servicio. El personal técnico de Alcanos de Colombia SAESP adelantará las acciones necesarias para dar solución efectiva a la causa de esta problemática y garantizar la normalidad del servicio. Informa Tropicana, la más bacana.
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1: ¿Y cómo está la familia de Tropicana? Neiva Sabore de la tarde, miles de bendiciones para todos ustedes en esa tarde deliciosa que nos regala papito Dios. Esa tarde calurosa que está haciendo en la ciudad de Neiva. Sí, que ese calor que está haciendo. Apenas para esa canción es de nada más ni nada menos que el rey del despecho, Darío Gómez, por iniciar a esta hora de la tarde. Un abrazo gigante para todos ustedes. Soy el flaco Miguel Victoria. Miles de bendiciones a todos los oyentes de Tropicana Neiva, para todos nuestros amigos los Tropi Amarillitos, a todos los tropibuceteros, para usted que está camellando en este momento fuertemente. Miles de bendiciones, un abrazo gigante y gracias por estar conectado con Tropicana, la de aquí. ¿Desde dónde me reporta la sintonía hasta ahora? ¿A quién saludamos? Si tiene saludo de cumpleaños, si tiene tropiclasificado, si tiene también el reporte de sintonía, movilidad y mucho más a través del Tropi WhatsApp de Tropicana, 317-2600-983. Así de fácil, usted me dice, hey, flaco, escuchándolo desde tal barrio, desde tal municipio, vereda, corregimiento, ¿qué se está tomando a esta hora de la tarde para ese calor que está haciendo en Neiva, pana? Uy, pero qué calor el que está haciendo, Dios mío bendito. Pero aquí estamos con toda la actitud a esa hora de la tarde, en esta tarde deliciosa de martes, el segundo día de la semana. No te, ¿qué haces? No te embarques y de Tropicana no te apartes. Usted nunca ha escuchado eso, definitivamente, nunca. El 317-2600-983, quiero que usted me reporte la sintonía a esta hora de la tarde desde su barrio. ¿Qué está haciendo en ese momento en la casa mientras está escuchando Tropicana? ¿Qué está haciendo en su trabajo en ese momento? ¿Desde qué parte está escuchando Tropicana? ¿Desde qué barrio? ¿De dónde está trabajando? ¿En qué parte del centro está en sintonía de Tropicana? Al 317-2600-983, 317-2600-983, porque a esta hora de la tarde lo voy a acompañar con la buena música. Venimos con el knockout, venimos con Tropiclasificado, saludos de cumpleaños, años, el reporte de sintonía y mucho más. 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Mejor dicho, desde ya, voy a empezar a recibir notas de voz. Las personas que quieran ir, que quieran ganar boletas para ir a la Terraza Olé este próximo 16 de octubre, ¿qué van a enviar? Simplemente van a enviar una nota de voz al 317-2600-98 3, dice Tropicana, yo quiero ir a ver a Luchito y a Neido. Listo, fácil, ahí queda participando, eso sí, a través de nota de voz. Tropicana, yo quiero ir a ver a Luchito y a Neido. Y listo, ahí usted va a quedar participando. Listo y pendiente, por supuesto, para entregar las boletas el día de hoy en estas tardes bacanas, tarde calurosa que está haciendo en Neiva, a través de Tropicana, la de aquí.

está nuestra línea de WhatsApp 317-2600-983. Envía tu mensaje de voz, mensaje de texto.

Y hasta ahora ya llegamos a las 2 de la tarde, 18 minutos, 2 de la tarde, 18 minutos. Y esta es una canción de esas que pegan, pegan bueno como Pegacor, que te informa la hora a través de Tropicana de los 19 minutos. Ellos son el Grupo Bananas, Te Extraño. Este buen merengue hasta ahora en la tarde para que usted lo baile ahí con el tropi peludito, para que lo baile en el taxi también. Ya vengo con los reportes de sintonía, los saludos y mucho más en esta tarde bacana con Tropicana. Son las 2:19 minutos con Pegacor.

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1: Y esas son las tardes bacanas tropicanas, Neiva. Avanzamos a esta hora de la tarde. Miles de bendiciones para todos los oyentes que se reporten en esta hora a través de nuestro trópico SEO, el 317-2600-983. 317-2600-983. A esta hora de la tarde, ¿desde dónde nos están escuchando? Quiero escucharlos. Quiero ese reporte de sintonía a través del trópico SEO, 317-2600-983. A esta hora, ¿desde dónde conectamos con Tropicana? La de aquí, hola, Tropicana.
2: Ay, escucho. Eso. Tropicana, bueno, la de aquí. Un saludo muy especial para Jason. Jason, alias Capibara o Culuepato, que está cumpliendo años hoy. Que lo cumpla muy feliz, Tropicana. Un saludo muy especial ahí para el 120. 120, vale, los amarillitos.
1: Saludo para los propios amarillitos, el 120. Vean que está de cumpleaños. De a rato lo están saludando, papá. Un abrazo gigante. Solo buenos amigos. Hola, Tropicana.
3: Buenas tardes, flaco.
1: Dímelo, papá. Buenas tardes.
3: Reportando sintonía de la estación de servicio de Terpel La Brisa. Eso. En compañía de Angélica y el bebé Santiago. Tropicana, la más bacana.
1: La de aquí. Un abrazo, papá, y nuestros amigos en la estación de Terpel de las Brisas. Miles de bendiciones y gracias por estar conectados con Tropicana, la de aquí. Tropicana, hola.
4: Mi amigo, compañero, el flaco Victoria, para saludar a mi sobrina Karen.
1: Karen
4: Castro González, que está hoy de happy.
1: Hágale, papá.
4: Le regale el niño al mariachi. Copla, gracias, Tropicana, la de aquí.
1: Un abrazo, Copla, gracias por estar ahí conectado con Tropicana, Neiva. 317-2600-983, para que usted me reporte la sintonía, desde dónde nos está escuchando, si anda en el Tropi Amarillito, si está en la Tropi Buceta, desde qué parte nos está escuchando, desde dónde está en sintonía de Tropicana, Neiva, a esta hora. ¿Qué más nos dicen los oyentes a través de nuestro Tropi WhatsApp? Tropicana, hola.
5: Tropicana, para mandarle un saludo al niño Emmanuel Valencia, sí, en el barrio Manzanares, de parte de la tía Marlene y el papá Orlando. Que Dios lo bendiga y que pase un excelente día.
1: Listo, corazón, muchísimas gracias por estar ahí en Tropicana, conectadísimos a esta hora en la tarde. 317-2600-983. Quiero saber en este momento ustedes desde dónde nos está escuchando, con este calor que está haciendo en la ciudad de Nueva York. Está calentando, ¿sí? Yo le hago la pregunta: ¿qué es bueno para este calor? ¿Qué prefiere usted para este calor? ¿Agüita, gaseosa, una polita también sabrosa a esta hora? Uy, un jugo de cholupa bien frío, uy, qué delicia, sí o qué, eso sería pero espectacular, definitivamente. ¿Qué más dicen los oyentes a esta hora, Tropicana? Hola,
6: muchachitos, hijos de Tropicana.
1: Uh-huh. Bueno, ese es el tema de una denuncia. Hoy vamos a escuchar entonces esta denuncia. Un abrazo también para Selmira a esta hora de la tarde a través de Tropicana, la más bacana, por favor. Y les doy bendiciones para todos ustedes a esta hora de la tarde. ¿Desde dónde nos están escuchando? El 317-2600-983. 317-2600-983. ¿Desde dónde está en sintonía de Tropicana a esta hora de la tarde? Yo, porque voy entonces a empezar a registrar a los oyentes para que participen por nada más ni nada menos que boletas para que se vayan a ver a Luchito y Neido este próximo 16 de octubre en la terraza Olé. Ojo, pendientes ahí, conectados con Tropicana, la más bacana. ¿Listo? La de aquí, en esta tarde bacana.

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1: Y esas son las artes bacanas tropicanas, la de aquí. Ojo, a partir de ese momento, entonces, si no, tenemos al 317-2600-983. Los oyentes que quieran ir a ver a Luchito y a Neito este próximo viernes, el 16 de octubre, en la terraza Olé. Luchito es el Luchito Humor, pues obviamente, de Tropicana Colombia, el que está en Bogotá, el que nos hace reír y toda la cuestión. 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O porque son este man de Neito, este man imita un poco de voces, imita diferentes personajes. 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Eso es a partir de las 6:30 de la tarde, este próximo viernes 16 de octubre, en la terraza Olé. ¿Cómo participar por las boletas? Muy fácil, a través del Tropi WhatsApp, 317-2600-983. Usted me va a decir simplemente: Tropicana, quiero ir a ver a Luchito y Neido. Así de fácil, nota de voz ya mismo a través del WhatsApp de Tropicana, 317-2600-983. Y entre los oyentes que envíen la nota de voz, pues vamos a hacer el sorteo y ustedes deben responder la clave: Tropicana, la de aquí. Yo escucho Tropicana, la de aquí. ¿Listo? Ya mismo, 317-2600-983. Quienes tienen en plan o que no tengan plan y quieren reírse, quieren pasar una tarde bacana, quieren pasar un viernes bacano este próximo 16 de octubre en la terraza Olé, ya mismo envíenme nota de voz. Tropicana, quiero ir a ver a Luchito y Neido. Tropicana, quiero ver a Luchito y Neido. Así, a través del Tropi WhatsApp, 317-2600-983. Usted me envía esa nota de voz, yo le voy a pedir otros datos aquí a través del WhatsApp y listo, queda participando y está pendiente del sorteo en esta tarde bacana para que este próximo viernes 16 de octubre se vaya a la terraza Olé a ver estos dos grandes humoristas. Oye, para que un saludo para nuestros amigos desde Tello, conectamos a esta hora de la tarde con Tropicana, que nos dicen ahora desde Tello.
2: A través del Tropi WhatsApp, 317-2600-983,
1: simplemente Tropicana. Ahí está reportando la sintonía, Selmira, miles de bendiciones y gracias por estar conectada con Tropicana. Hola, Tropicana.
3: Hola, Tropicana, Tropicana, quiero ir a ver a Luchito y Neido.
1: Eso, así de fácil. Tropicana, quiero ir a ver a Luchito y Neido. Así de fácil. Nota de voz, nota de voz al 317-2600-983. Y aparte de la nota de voz, pues simplemente van a enviar su nombre, número de celular, cédula y el barrio donde nos está escuchando. O fácil, nombre, barrio donde nos está escuchando y número de cédula. Listo, de manera escrita, por favor, envíeme esos datos y ahorita estaré haciendo el sorteo para que usted se vaya a ver a Luchito y Neido este próximo 16 de octubre en Terraza Olé. Avanzamos en esas tardes bacanas, Tropicana.

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2: Y es Tropicana, la de aquí. 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

0: Y esa es una canción del año 2006, el de Silvestre Dangond. Esa canción se llama Despierto y suena a través de Tropicana, la de aquí. Un abrazo para todos los oyentes que se van conectando ya en esa media tarde, en esa tarde calurosa que está haciendo en la ciudad de Neiva, en la capital huilense. A todos los viajeros, a todos aquellos que van en la ruta 45, que van saliendo del departamento del Huila, que van llegando al departamento del Huila, un abrazo gigante, papito. Dios me lo bendiga, la Virgen del Carmen los acompañe. Miles de bendiciones para todos ustedes, nuestros amigos los Tropiconductores. Oiga, recuerden que este próximo 16 de octubre vamos a llevar a los oyentes bacanos, a los oyentes de Tropicana, a que se rían un rato, a que pasen una tarde bacana con dos locos inimitables, son Luchito y Neido. Esto será este próximo viernes 16 de octubre en la terraza de Olé y usted puede participar por boletas. ¿Cómo participa? Muy fácil, nota de voz a través del Tropi WhatsApp, el 317-26-00-983, 317-26-00-983, dice que quiere ir a ver a Luchito y a Neido con Tropicana. Así de fácil, vea, nota de voz, hola Tropicana.
1: Tropicana, quiero ver a Luchito y a Neido.
0: Eso, si ve Tropicana, quiero ver a Luchito y Neido. Y listo, nos envía los datos también, hola.
2: Hola Tropicana, Tropicana, quiero ir a ver a Luchito y Neido.
0: Así de fácil, puede participar, envíame su nota de voz al Tropi WhatsApp de 317-26-00-983. Un saludo para los oyentes nuevos también, en miles de bendiciones. Y gracias por estar conectados a esta hora de la tarde. ¿Quiere ir a ver a Luchito y a Neido este próximo 16 de octubre? Envíeme su nota de voz, hola Tropicana.
3: Hola Tropicana, hola. Yo quiero ir a ver a Luchito y Neido.
0: Eso mi corazón, un abrazo gigante, gracias por estar en sintonía de Tropicana. 317-26-00-983 a través de notas de voz. Listo, cuando me envíe la nota de voz, por favor aparte me envía su nombre completo, número de cédula y es del barrio donde nos están escuchando a esta hora. Por ejemplo, saludo para Disney, nos está escuchando desde el barrio Las Camelias, Dios te bendiga corazón. También saludo para Carlos Alfonso desde Fronteras del Milenio al 317-26-00-983. O porque vamos a entregar boleta doble para que se vaya este próximo 16 de octubre allá a Terraza Ole, para que se ría con Luchito y para que se ría también con Neido, que hace, imita muchísimos personajes, man, imita a los expresidentes, imita al presidente, para que usted se divierta, para que usted pase una tarde bacana este próximo 16 de octubre. ¿Quiere ir? Simplemente nota de voz al 317-26-00-983. Tropicana, quiero ir a ver a Luchito y a Neido. Y listo, nos envía los datos también. Nombre completo, número de cédula y desde qué barrio nos está escuchando a esta hora de la tarde en las tardes bacanas. Tropicana. Escúcheme ese tema, vea. Súbele volumen a Tropicana en este martes.

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Pegacor presenta la hora en Tropicana, son las 3 de la tarde, 20 minutos, y esta canción, vea, de nada más ni nada menos que de Alquimia, canción de diciembre, como si fuera diciembre en Tropicana, la más bacana, Tropicana, la de aquí.

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0: Y el amigo Herrera, esta canción es Venceremos, porque el vallenato.
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0: El vallenato suena en Tropicana, Neiva 98.3, acompañándonos a esta hora en la tarde, el Flaco Miguel Victorio. Un abrazo para todos los oyentes que en este momento se van conectando desde los diferentes barrios de acá de la ciudad de Neiva, desde la capital huidense. Qué gusto estarlos acompañando nuevamente a través de Tropicana 98.3. Oigan, en horas del mediodía se presentó un accidente de tránsito, esto en hacia Palermo, en la vía hacia Palermo. Más adelante, en cómo aterrizó Neiva, se estará hablando acerca de esa situación, que es una persona herida. El video también a través de nuestras redes sociales para que usted nos siga a través de Tropicana Neiva. Listo, así de fácil. Tropicana Neiva, ahí a través de nuestras redes sociales se van a enterar de ese accidente de tránsito que se presentó hacia Palermo, hacia la capital marmolera del departamento del Huila. Si está buscando camello, le tenemos camello, ¿verdad? Para la ciudad de Neiva están buscando nada más ni nada menos que gestor empresarial para licencia de maternidad, también asistente de cartera, aprendiz universitario, supervisor y auxiliar de inspección en producto terminado. También están necesitando conductor. Usted que es tropiconductor y en ese momento está sin camello, pues camellitos sí hay, papá. Escríbanos a través del Tropi WhatsApp, el 317-2600-983, y con el mayor de los gustos le vamos a compartir la información. Listo, 317-2600-983. O a los oyentes que están en ese momento también enviándonos nota de voz para participar por las boletas para que este próximo 16 de octubre se vayan a ver a Luchito y a Neido. ¿Qué es lo que deben de responder cuando suene su teléfono? ¡Ojo, ojo! Usted lo único que tiene que responder es: yo escucho Tropicana, la de aquí. ¿Listo? Yo escucho Tropicana, la de aquí. Si se me contesta de esa manera, se va a llevar boleta entonces para que vaya este próximo 16 de octubre a ver a Luchito y a Neido en Terraza Olés el próximo 16 de octubre. Entonces, ojo pues, cuando suene su teléfono, ojo, cuando suene su teléfono, usted lo único que tiene que responder: yo escucho Tropicana, la de aquí. No vaya a decir aló, no vaya a decir buenas tardes, ni nada. Listo, oyentes, hasta ahora, a ver qué nos dicen a través de nuestro Tropi WhatsApp, el 317-2600-983. Hola, Tropicana.
2: Tropicana, Tropicana, más bacana, buenas tardes. Hola, papá. Para mayor información de la vacante que tienen como conductor. Muchas gracias.
0: Listo, papá, ya le colaboro con el mayor de los gustos. Saludo para Flor Martínez también a esta hora, conectadísima con Tropicana. Miles de bendiciones y gracias por estar conectadísimos a esta hora de la tarde. 317-2600-983. 317-2600-983. Es el Tropi WhatsApp de Tropicana, la más bacana. Tropicana, la de aquí, en esta tarde bacana. Óigame esta canción, vea, esto es para bailarlo en una baldosa, cantándole al oído, mirándole a los ojos y diciéndole algo que se quede, mi amor.

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1: 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Son las
2: 3 de la tarde, 42 minutos. 3 de la tarde, 42 minutos en Tropicana, la más bacana.
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Atención, Bacana, sea Tropicana. Y atención, nota de voz, nota de voz al Tropic WhatsApp de Tropicana, el 317-2600-983. Usted me va a decir, quiero ir a ver a Luchito y a Neido. Oh, porque yo vengo a entregar boleta doble para que este próximo 16 de octubre usted se vaya a la terraza de Olé a ver a estos dos grandes humoristas de Tropicana, Colombia, Luchito y Neido. ¿Cómo envían la nota de voz? Tropicana, quiero ir a ver a Luchito y a Neido. Listo, envíeme esa nota de voz y me envía sus datos, nombre completo, número de cédula y del barrio donde nos está escuchando. Y pendiente porque ahorita vengo a hacer la llamada ganadora, el gana-gana de Tropicana, y usted me debe responder. Yo escucho Tropicana, la de aquí. Ni aló, ni buenas tardes, ni con quién hablo, ni quedarse en silencio, nada de una. Yo escucho Tropicana, la de aquí. Y si me responde correctamente, se lleva las dos boletas para que vaya este 16 de octubre a Terrazole a ver a Luchito y a Neido. Ya

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5: Y es Tropicana, Neiva, Ladia, aquí definitivamente con esta buena programación, la buena música y a esta hora de la tarde. 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
1: Y avanzamos en esta tarde bacana, es Tropicana Neiva 98.3. Un abrazo para los oyentes que en este momento se van conectando. Aquellos que en este momento dicen: oiga, flaco, ya quiero irme para la casa a descansar. ¿Cómo están las calles de la ciudad de Neiva? ¿Cómo están las calles de la capital huilense? Cuéntenos a través de nuestro Tropic WhatsApp, el 317-2600-983, donde se presenta trancón a esta hora de la tarde, donde se presenta esa tranca aquí en la ciudad de Neiva. Y por supuesto, ¿cómo está la movilidad y cómo está el clima? Porque yo aquí estoy saboroseado con aire acondicionado, papá, y usted está chupando calor. Un abrazo gigante y gracias por estar conectadísimo con Tropicana Neiva, Tropicana, la de aquí. O porque voy a entregar, venimos con el gana gana de Tropicana. Recuerde que usted lo que debe responder, no vaya a decir aló, no vaya a decir buenas tardes, no se me vaya a quedar en silencio, tiene que responder: yo escucho Tropicana, la de aquí. Listo, yo escucho Tropicana, la de aquí, apenas suene su celular. Y así se va a ganar boleta doble para que vaya a ver a Luchito y a Neido este próximo viernes 16 de octubre en la terraza de Olé. Eso va a estar espectacular, eso va a estar bacano, como Tropicana, la más bacana. En este momento, oyentes a través de nuestro Tropi WhatsApp 317-2600-983, que nos dicen hasta ahora en la tarde, Tropicana, hola.
2: Hola, hola, hola. Qué alegría escucharle Tropicana, Neiva. Eso. Qué alegría volver a escuchar Blackito, Blackito.
1: Gracias, papá.
2: Andrés Valenzuela reportando historia en la ciudad de Neiva, rodando eso por las carreteras de Neiva. Te escucho Tropicana, Tropicana, bacana, bacanísima.
1: Un abrazo, Iván Andrés, papá, qué gusto saludarte nuevamente a través del radio. Mientras ustedes camellan, para todos nuestros amigos los tropiamarillitos, miles y miles de bendiciones. Oiga, salúdeme por allá al viejo Michelin, salúdeme al viejo Edward, nuestros amigos de Stein Tuning Name, un abrazo gigante, miles de bendiciones. Gracias a los muchachos, a los tropiamarillitos, conectadísimos a esta hora de la tarde. 317-2600-983, 317-2600-983, que nos dicen por acá, hola Tropicana.
3: Hola, ¿qué tal? Muy, pero muy buenas tardes.
1: Buenas tardes.
3: Nico, Chavita, Néstor.
1: Eso.
3: Y para todos los oyentes de Tropicana, Dios me los bendiga.
1: Un abrazo, boba.
3: Bueno, por aquí me encuentro en la ciudad de Neiva.
1: Ajá.
3: Por aquí visitando la familia, saluditos para todos ustedes. Vean.
1: Señor.
3: Quiero hacer un llamado a empresas públicas de Neiva.
1: ¿Qué pasó?
3: De aquí
1: ¿qué pasó?
3: A la ciudad. ¿Qué pasa? Que aquí en el barrio Cándido, quinta etapa, todos los santos días se va el servicio de agua.
1: Ay, ay, ay, se va el servicio de agua. Bueno, estaremos averiguando entonces eso con nada más ni nada menos que con nuestros amigos, o mejor, mañana en Como Mención Neiva. Estaremos averiguando con las empresas entonces. ¿Qué nos dicen los oyentes hasta ahora? Tropicana, hola.
4: Tropicana, Tropicana, la bacana, carísima.
1: O sea, la de aquí, la de aquí.
4: Te escucho Tropicana, la más bacana, bacanísima. Saluditos para todos. Bueno, ahí para el flaco, flaco, ahí para que me ponga el video de Willy Colón.
1: 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Un abrazo, papá, un abrazo. Oye, el saludo para el viejo Cali.
5: Hola, Blanquito.
1: Dímelo, Cali,
5: tardes,
1: dímelo, Cali.
5: Ahora sí, Tropicana vuelve a coger vuelo, ahora sí.
1: Un abrazo, papá.
5: Es lo que hacía falta, Blanquito. Muy buena tarde, lo felicito.
1: Gracias,
5: ya
1: Cali.
5: Ya aguantó frío como 6 meses, ahora vamos a aguantar calorcita. Tropicana, la más bacana.
1: Un abrazo, Cali, papi, Dios te bendiga. Qué gusto saludarte nuevamente a todos nuestros amigos, los tropiamarillos. Amarillitos, miles y miles de bendiciones y gracias por estar conectadísimos con Tropicana. Hola, Tropicana.
6: Es Tropicana, Tropicana, la más bacana de la comuna 10, reportando sintonía, lloviendo por acá en el. Comienza a llover aquí en Neiva. Estamos, empezó aquí en Palmas.
1: Opa.
6: Está cayendo agua, gracias
1: eso,
6: a Dios.
1: Gracias, papito Dios. Está lloviendo, está lloviendo. Oiga, sí, en serio, está lloviendo, en serio, está lloviendo. Un saludo para nuestros oyentes allá en el oriente de Neiva. Miles y miles de bendiciones. Y gracias a papito Dios, y porque el calor está muy bravo, parce. Hijo Cali, flaco, chupó frío como 6 meses y vengo a chupar ese tremendo calor, Dios mío bendito. Pero aquí estamos con toda la actitud a través de Tropicana Neiva 98.3 en esas tardes. El bacana es Tropicana. Ojo, porque ya vengo a escoger ganador, ya vengo a escoger ganador con el gana gana de Tropicana. ¿Qué es lo que debe responder? Yo escucho Tropicana, la de aquí. Así es como nos debe de responder. Yo escucho Tropicana, la de aquí.

0: 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Son las...
1: 4:25 en Tropicana, la de aquí, Tropicana.
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0: Y es el Gana Gana con Tropicana, la de aquí, señoras y señores. Momento de entregar en boleta para que se vayan ese próximo 16 de octubre a Terra Solea a ver a Luchito y a Neido, a reír un rato, a pasarla bacano. Sí, señoras y señores, con Tropicana. ¿Qué es lo que tienen que responder? Yo escucho Tropicana, la de aquí, ni aló, ni buenas tardes, ni con quién hablo, ni quedarse en silencio. No, eso es de una, papá, eso es de una. Diciendo, yo escucho Tropicana, la de aquí, listo. Pero antes de irme con los oyentes, antes de irme con llamada ganadora del Gana Gana, pues me voy con los oyentes a través de nuestro Tropi WhatsApp 317-26-00-983, que nos dicen a esa hora en la tarde. Hello, Tropicana.
1: Tropicana, buenas tardes. Flaco,
0: Dios,
1: volvió. Felicitaciones, Flaco. Sobre la Ruta
0: 45. Eso, un saludo para todos nuestros amigos, los Tropi Conductores, ahí por la Ruta 45, viajando en este momento, camellando fuertemente. Oiga, esa ruta 45 está pesada, ¿no? El tema del clima nos está azotando fuertemente en el departamento del Huila. Hola, Tropicana, ¿cómo vamos?
2: Yo escucho Tropicana, lo más bacana, bacanísima. Lloviendo, Dios mío, pero por acá no está lloviendo por el norte. ¿Dónde está lloviendo en Eibar? Porque acá nada que cae agua.
0: Dicen que
2: está
0: haciendo para los de
2: calor
0: Palmas.
2: Insoportable. Uy, Tropicana, sí. La más bacana, bacanísima.
0: Lo que está lloviendo es fuego, papá. Dios mío, bendito, qué calor es que está haciendo en Neiva, pero así te queremos, Neiva querendona, ¿sí o qué? Bueno, es el momento entonces de llamar, es el momento de llamada ganadora. Ya saben lo que deben de responder. Yo escucho Tropicana, la de aquí. No me vaya a responder de otra manera. Si me responde de otra manera, pierde. Pero si me responde, yo escucho Tropicana, la de aquí, se va a ganar boleta para que se vaya este próximo 16 de octubre a Terra Solea a ver a Luchito y a Neido. Dos locos inimitables, señoras y señores. Vamos entonces a marcar. Vámonos entonces a marcar, a ver, el sistema nos escoge este número, listo, de una, vamos entonces a marcar, porque ahí está marcando, está sonando. Ojo, ojo.
2: Es otro pequeño, la de aquí.
0: Eso es correcto.

0: ¿Con quién tenemos el gusto, corazón?
1: Disney Cerquera.
0: Disney, ¿desde dónde nos escuchas?
1: Del barrio Las Camelias.
0: Desde el barrio Las Camelias. ¿Qué te encuentras haciendo en este momento? ¿Estás trabajando? ¿Estás descansando? ¿Ama de casa?
1: Trabajando desde mi casa.
0: ¿En qué trabajas, corazón?
1: En costura.
0: En costura, vea, haciendo la... Oye, necesito arreglar unos jeans. ¿Cómo están los, el tema del arreglo de los jeans? Necesito cogerle porque me he enflaquecido mucho. Corazón, ¿con quién vas a ir el próximo 16 de octubre?
1: Con mi pareja.
0: Con la pareja, reírse un rato, ¿sí o qué?
1: Sí, señor. Sí,
0: listo, señor. Mi corazón. Entonces, ahí te vamos a tomar los datos para que vengas por las boletas. ¿Listo?
1: Bueno, muchísimas gracias.
0: Vale, corazón, y gracias por estar en sintonía de Tropicana. ¿Cuál es la clave ganadora?
1: Yo escucho Tropicana, la de aquí.
0: ¡Eso! Dios te bendiga, corazón. Así de fácil se gana con Tropicana, la de aquí. Está en la juega y si usted quiere participar, quiere boleta, simplemente nos envía nota de voz diciendo Tropicana, quiero ver a Luchito y Neido. Y está pendiente de la llamada ganadora de Tropicana.
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3: Y para despedirme, familia de Tropicana, la Modoquian, es el momento de hacer nada más ni nada menos que el knockout. Sí, señores y señores, dos canciones que se enfrentan de dos grandes artistas. Y se va a escoger su artista favorito, su canción favorita a través de nota de voz al 317-2600-983. Me voy a despedir de esta tarde bacana con el knockout. Así que quiero que usted ya mismo se active con ese WhatsApp. Listo, 317-2600-983. Uno de esos artistas en nada más ni nada menos que este señor. La voz de oro de Colombia es el señor Juan Carlos Salamanda y esta canción que se llama nada más ni nada menos que Quiéreme Ahora. Ay, Dios mío bendito, la borrachera que me he pegado con Juan Carlos Salamanda y presentándolo. ¿Cómo dice?
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3: Si quieres escuchar esta canción completa, simplemente vota por Juan Carlos Salamanda o Quiéreme Ahora al 317-2600-983. 317-2600-983. Y la segunda canción en el knockout de Tropicana llega nada más ni nada menos que el señor Luis Alberto Posada. Y esto es Determíname un poquito. Ay, ay, ay. ¿Cuál de estas dos canciones desea escuchar ya mismo? Nota de voz, nota de voz, nota de voz al 317-2600-983. 317-2600-983 para que la cante.
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3: Ya mismo, 317-2600-983, 317-2600-983. ¿Cuál de estas dos canciones desea escuchar? En el knockout de Tropicana, ya mismo. A través del knockout de Tropicana, usted me va a enviar esa canción. ¿Listo? Quiero que ustedes, mejor dicho, en este momento me diga, flaco, vea, me voy con esta definitivamente. 317-2600-983. ¿Con cuál nos vamos? ¿Qué dicen los siguientes hasta ahora? Tropicana, hola.
5: Tropicana, Tropicana, buenas tardes, reportando sintonía desde el sector de la vereda de Dina. Mi voto es por Juan Carlos Salamanda.
3: Listo, papá.
5: Un saludito a todos los compañeros de Expreso Los Amanes.
3: Hágale.
5: Tropicana, Tropicana, la más bacana, bacanísima.
3: Eso, la de aquí, hola, Tropicana.
6: Nico, Nico, yo escucho, comparto Tropicana, flaco, Tropicana, flaco. La más bacana, la primera.
3: Juan Carlos Salamanda.
6: La primera.
3: Hágale, papá, un abrazo gigante. Soy el flaco, mucho gusto. Hola, Tropicana.
7: Tropicana, buenas noches, me voy con la segunda, flaco.
3: Listo, va 2-1. ¿Por cuál vota? Rápido que me voy.
8: Tropicana, buenas tardes, nos vamos con Juan Carlos Salamanda.
3: Listo. 317-2600-983. No me escriban, solamente nota de voz al 317-2600-983. Señoras y señores, en el knockout de Tropicana, ustedes, mejor dicho, son los que mandan, ¿no? La Tropicana.
7: Tropicana, buenas tardes. Buenas tardes. Yo escucho y comparto Tropicana, que aquí reportando sintonía desde Eduardo Anegas, al norte de la ciudad de Neiva. Yo me voy por la segunda,
3: Listo, corazones, de una. Hasta la canción ganadora. ¿Qué nos dicen por aquí? Hola, Tropicana, rápido, que nos fuimos. Bueno.
9: Tropicana, buenas tardes. Yo escucho, veo, comparto Tropicana, la más bacana. Oiga, Tropicana, Juan Carlos Salamanda. Yo voto por Juan Carlos Salamanda. Y ojalá complazqueme con ese temita, Nací en el Sur, de Juan Carlos Salamanda. Tropicana, Tropicana, la más bacana.

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5: 4 de la tarde, 57 minutos en Tropicana. 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
12: Muy bien, ya llegamos a las 5 de la tarde, 3 minutos. Una feliz tarde, ¿cómo está la gente linda? Dios me los bendiga. En ese, oiga, pero ¿quién, cómo así? ¿Aquí qué pasó? Ahora sí. ¿Cómo están? Qué rico saludarlos. Gracias a todos por estar en sintonía con la más bacana, bacanísima, a través de Cómo Atardeció Neiva. Recuerde que yo escucho Tropicana, la de aquí. Dios me los bendiga, qué bueno saludarlos. Por aquí ya llega su Chavitoski de confianza. ¡Suéltalo!
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12: ¿Qué ha pasado? ¿Qué hay de nuevo? A través de nuestro WhatsApp nos cuentan, hablemos un ratico. ¿Qué ha pasado? Vea cuál es esa intersección semafórica de la ciudad de Neiva que está sin funcionar. ¿Cuál es ese hueco que usted quiere reportar? Si hay alguna novedad en las diferentes vías de la ciudad de Neiva, del departamento del Huila, ahí está nuestro WhatsApp totalmente habilitado a través de el 317. Ahí está. 317-26-0983. Usted a esta hora dice ¡presente! Presente con la emisora más bacana, bacanísima, para que nos cuente. ¿Listo? A nuestros amigos amarillitos, a la manchita blanca, a la manchita amarilla. También nuestros amigos de los volqueteros marmoleros de corazón, la gente de Palermo. ¿Dónde está la gente linda del municipio de Pitalito? También para que nos reporte a esta hora la gente del Caquetá. Pero por su pollo. Oiga, la gente del Tolima, que sabemos que son muchísimos, también para que alce la manito y nos reporte. ¿Listo? ¡Mi amigo Wilson Osorio! Un abrazo, mi amigo Will. Gracias por estar en sintonía con la más bacana, bacanísima, en esa buena tardecita de cómo atardeció. Por supuesto, nos enteramos de las noticias más importantes en el transcurso, por supuesto, del día, a través de cómo atardeció Neiva de Tropicana.
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12: Yo escucho Tropicana, la de aquí. Bueno, ¿qué es lo que ha sido noticia en las últimas horas en el departamento de El Huila? Recuerde que si usted tiene denuncias, también estamos ahí muy pendientes, muy atentos. 317-26-0983. Continúan los robos en el norte de Neiva. Hay una denuncia ciudadana

0: que alertó sobre otro hecho de inseguridad ocurrido hacia las 12:30 de la madrugada en la carrera Sexta W en Neiva. El material del video quedó registrado el momento donde dos hombres llegan en moto y uno de ellos se subió al balcón de una vivienda para robar una silla mecedora. ¡Tropicana! Yo escucho Tropicana, la de aquí. Un juez de control de garantías impuso medida de aseguramiento en centro carcelario contra Roger Fernando Buendía, alias Frijolito, señalado como el presunto responsable de un ataque armado ocurrido en el barrio Ventilador, comuna número 7 de Neiva. Según la investigación de la Fiscalía, los hechos se registraron el pasado 21 de noviembre del 2021, cuando el procesado habría disparado contra un ciudadano desde una motocicleta. ¡Tropicana! Al aire la emisora más bacana, bacanísima, habitantes del barrio Las Palmas, en el zona oriente de Neiva, emitieron un llamado de auxilio a la comunidad, algunas fundaciones protectoras de animales y autoridades locales para atender a un canino que permanece en estado de vulnerabilidad. Según el reporte ciudadano, el animal lleva 3 días sin poder desplazarse en plena vía pública tras haber sido arrollado por una motocicleta, por lo que requiere una asistencia veterinaria de manera inmediata. ¡Tropicana! 5:07 en la más bacana, bacanísima. Saludamos a esta hora a nuestros amigos del municipio de Aype. Hola, Juli.
1: Hola, ¿qué tal, mi chavita? Muy buenas tardes. Dios me la bendiga.
0: Vamos?
1: Saludándola desde la ciudad de Neiva en estos momentos, por aquí en el barrio Cándido. Hola, chavita. Quiero saber qué sucede que aquí en este sector del barrio Cándido, Quinta Etapa, siempre quitan el servicio de agua potable desde la mañana hasta horas de la noche. Todos los santos días, me cuentan aquí mis familiares. Entonces hay un llamado para empresas públicas, vea, es la hora y no hay agua potable. Todos los santos días quitan el agua aquí en el barrio Cándido, Quinta Etapa, en esta comuna 1. Gracias, chavita.
0: Un abrazo, mi querido Juli. Vamos a hablar y vamos a reportar eso con las Eibas Empresas Públicas en Eiva, a ver si hay alguna información, por supuesto, oficial con ese tema del servicio de agua potable en esa importante comuna, comuna número 1 de la ciudad de Neiva. Muchísimas gracias, Juli, qué bueno escucharlo nuevamente. 5:08. 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
1: En Tropicana son las 5 de la tarde, 13 minutos.
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1: Muy bien, ya son las 5 de la tarde, 25 minutos en la más bacana, bacanísima. Avanzamos en esa buena tarde a través de cómo atardeció Neiva. Vea, si usted tiene a esta hora alguna novedad en los diferentes días del departamento, ahí los invito para que nos cuente. Listo, 317-26-00-983. Vamos a hablar de noticias nacionales. El gobierno anunció una política de control y vigilancia sobre los recursos públicos con el propósito de prevenir actos de corrupción, denunciar irregularidades y recuperar dentro del marco de la ley los recursos que hayan sido utilizados de manera indebida. La administración de Abelardo de las Priellas señaló que no habrán excepciones y que cada peso del Estado deberá ser destinado al cumplimiento de las necesidades de todos los colombianos. Yo escucho Tropicana, la de aquí. Mucha atención, les contamos a esta hora de un accidente que nos reportaron en la tarde en la vía Juncal-Palermo. Se reportó ese accidente que actualmente se encuentra obviamente en intervención. La situación generó afectación en la movilidad en este importante sector de la ciudad. 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Yo escucho Tropicana, la de aquí. Mucha atención porque han hallado un cuerpo en zona rural de Bruselas, en Pitalito. Habitantes de la vereda Montecristo, en el corregimiento de Bruselas, reportaron este hallazgo de una persona fallecida en una zona cercana a una escuela. Las autoridades realizaron la inspección correspondiente y trasladaron el cuerpo a medicina legal. 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Mucha atención, a esta hora les contamos que un bebé de 5 meses está en UCI tras una presunta agresión de su propio padre en Itagüí, quien fue capturado horas después. Este bebé, luego de sufrir múltiples lesiones, entre ellas graves golpes en la cabeza que presuntamente le habría propinado su propio padre, ya fue identificado el hombre como Daniel Toro, de 31 años, llevó a la menor a un centro médico donde la dejó abandonada y posteriormente huyó, pero horas después fue ubicado y capturado por la policía. ¡Tropicana! 5:28 minutos de la tarde, los oyentes a esta hora. Hola.
2: Escucho Tropicana, más bacana. ¡Woo! Tropicana, la altura, aquí de la ciudad de Norma. Chavita, muy buenas tardes.
1: Hola.
2: No me da reportar el día de hoy, Chavita. Aquí reportando sintonía en compañía de Tropicana, más bacana, carísima.
1: Qué bueno.
2: Almellando a Andy en compañía de Tropicana, más bacana, más carísima. Chavita, muy buenas tardes. Chavita, ahí una cancioncita de Vargas. Un solo corazón.
1: Hágale,
2: gracias,
1: hágale.
2: Chavita, bendiciones, feliz tarde.
1: Un abrazo, mi amigo Alex, Dios me lo bendiga, muchísimas gracias. Ahí están nuestros amigos conductores, reportando sintonía con la más bacana. 5:28.
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0: ¡Bandido retirado! Oiga, lo nuevo de Nico Hernández y que, por supuesto, la voz inigualable de nuestro aventurero, Jason Jiménez. Una canción, por supuesto, que dejaron grabada, que dejaron lista con video, con todo. Antes, por supuesto, lo que ya conocemos que sucedió con nuestro querido aventurero. ¡Bandido retirado! Eso suena muy sabroso, suena muy bueno. 5:39 en esa buena tardecita. Los acompaña la emisora más bacana con toda esa buena programación.
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0: 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Un abrazo para todos los que van llegando a la sintonía de la más bacana. Recuerde que ahora yo escucho Tropicana, la de aquí.
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0: Ya son las 6 de la tarde, 2 minutos. Agradecimos muchísimo a Papito Dios por haber llegado hasta este, hasta ya esta maravillosa tarde, finalizando, ¿no? Este martes, ya hoy 6 de octubre del año 2026. Mil y mil gracias a todos los oyentes que se conectan con nosotros, que están conectados todo el día, que nos dejan acompañarlos en sus labores, en sus trabajos, en sus casas, a nuestras amas de casa, las que se dedican a la costura, que están todo el día ahí sentadas en la silla con un ventilador pequeño, pero que están con la mejor actitud, y eso es lo más importante, y nos permiten acompañarlas. Muchísimas gracias. Ya a las 6 de la tarde nos encontramos, primero para darle gracias a Papito Dios por este día que para muchos de nosotros ya está finalizando, para otros inclusive está apenas iniciando, pero aquí los acompañamos siempre con esta mejor energía. Hoy, Papito Dios, como siempre, queremos darte las gracias infinitas porque nos has regalado el maravilloso don de la vida, porque nos das salud, nos das fuerza y porque siempre tú estás a nuestro lado, guiándonos, bendiciéndonos y llenándonos siempre nuestra existencia con tu hermosa presencia. Hoy vivimos este día lleno de esperanza, lleno de alegría, dándonos y dando siempre a cada instante lo mejor de nosotros, haciendo nuestro trabajo con amor, haciendo nuestro trabajo con dedicación, compartiendo con nuestros hermanos, con nuestros compañeros de trabajo, con nuestras familias, con nuestras esposas, esposos, hijos, hijas, pero siempre siguiendo tu palabra. Toma el mando de nuestra vida, Papito Dios, y enséñanos con tu luz divina el buen camino que nos ha de llevar a ese maravilloso destino que tú tienes planeado para cada uno de nosotros. Gracias, Papito Dios, por acompañarnos en este maravilloso día. A los que van iniciando sus labores, acompáñalos a ellos también. Que Dios los bendiga. A los que van hasta sus casas, los que van ya directo hacia sus casas, los que van en el trancón, los que están hoy estresados, los que ha sido un día difícil, los que viven del día a día, no pierdan la fe. Aquí los queremos mucho y les agradecemos muchísimo por permitirnos siempre acompañarlos en ese día a día. No pierdan la fe y siempre agradecer a Papito Dios por lo mucho o poco que nos da todos los días. Y como lo dice la oración al inicio, hoy damos gracias por el don de la vida. Despertar es una bendición. Finalizar el día, llegar a nuestra casa también es una bendición. Muchas veces uno dice, no, es que yo sé cuándo voy a salir a la casa, pero no sé si voy a regresar. Así que regresar a nuestra casa sanos y salvos también es una bendición. Y hay que darle gracias a nuestro Padre Celestial. Que Dios los bendiga. En el nombre del Padre, del Hijo y del Espíritu Santo.
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1: Ya son las 6:09 p.m. 9 minutos. En esa buena tarde yo escucho Tropicana, la de aquí, la de la ciudad de Neiva 98.3. En esa buena tardecita agradecemos a cada uno de ustedes por estar en compañía de la emisora más bacana y en sintonía, por supuesto. Escuchamos a esta hora a nuestros oyentes con sus reportes. Hola,
2: hola. Tropicana, buenas tardes. Para reportarme, Diego Culma, por el tropiconductor por acá entre Baraya y...
3: La salida de Baraya.
2: La salida de Baraya, Atello, Borrasca.
1: Dios mío.
2: Tumbó árboles y toda esa presión. No hay vía ahí para que estén precavidos los conductores por ahí. A la hora no hay vía.
1: Oiga, mi amigo Diego Culma, muchísimas gracias. Ahí está Baraya, la salida del municipio de Baraya, para que tengan ahí un poco de precaución nuestros oyentes. Hola, don Jaime.
4: Periodista, muy buenas tardes. A ver. Ustedes que la conocen toda, ¿hay a algún ver? Decreto en Neiva que se prohíba el parrillero en el centro? Okay. Hasta ahora yo no conozco ninguno, ya que el presidente Abelardo dijo que se podía transitar normalmente, el mototaxista había que dejarlo trabajar. Entonces no entiendo por qué los guardas están sacando una película que no puede andar con parrillero en el centro. Por favor, averiguarme ese y que publiquen el decreto. Muchas gracias.
1: Claro que sí, don Jaime, muchísimas gracias. Vamos a averiguar, tengo entendido que sí había como una restricción en el centro de la ciudad de Neiva, pero tranquilo que ya le voy a averiguar qué es lo que está pasando con ese tema del parrillero hombre en el centro de la ciudad de Neiva. Muchísimas gracias, don Jaime. ¡Hola, Jonathan!
5: Chaita, chaita, reportando sintonía aquí de Centro Efectivo, Prosegur Neiva, con los mejores. Harrison Kelly, Diego Cardona, Reyes Palacios. Para un saludito.
1: ¡Qué bueno! Muchísimas gracias, mil y mil gracias, mi amigo Jonathan, que están ahí en sintonía con la más bacana, nuestros amigos de Prosegur, como siempre, en sintonía con la más bacana. 6:11 p.m, mucha atención porque tropas de la 9ª Brigada del Ejército capturaron en flagrancia a 2 hombres en la vereda Ventana, zona rural de Aipe, señalados de incurrir presuntamente en el delito de aprovechamiento ilícito de recursos renovables. Durante el operativo fueron incautados 90 bultos de carbón vegetal, con un peso aproximado de 1,18 toneladas. 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Mucha atención porque Rodrigo Londoño, alias Timochenko, y otros exintegrantes del secretariado de las FARC cumplen en Pitalito parte de las sanciones impuestas por la JEP por su responsabilidad en hechos relacionados con el secuestro durante el conflicto armado. Según explicó el magistrado Camilo Suárez, se trata de una sanción propia, modelo que contempla entre 5 y 8 años de restricción de derechos y libertades, acompañados de trabajos restaurativos dirigidos a reparar a las víctimas y comunidades afectadas. 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Ya son las 6:12 p.m. En esta buena tarde yo escucho Tropicana, la de aquí.
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nuestro querido Chacal del Sur. Esa cancionzota que se llama Por Convencida. En esa buena tardecita, oiga, que a propósito el Chacal se hizo tendencia a través de redes sociales porque está buscando a un chico que le quitaron su medio de sustento. Creo que era como un mototaxista, un domiciliario, no lo tengo muy claro, que salió a través de redes sociales a expresar que algunos agentes de tránsito le habían quitado el sustento, básicamente, con lo que lleva la papita a su casa. Y el Chacal del Sur dijo, ¡ah, ah! Háganme el favor y busquen homenaje, muchacho, que yo lo voy a ayudar. Así que, pues, obviamente, todo el mundo está ahí a la expectativa de saber qué va a pasar con el Chacal del Sur y, por supuesto, con ese chico que se hizo también viral a través de redes sociales porque salió llorando, salió muy afectado porque, pues, Tránsito había recogido su moto y demás. Creo que había tenido como unos problemas con algunos papeles. Entonces, bueno, vamos a ver qué pasa. Ustedes saben que aquí nada se nos escapa. 6 de la tarde, 21 minutos. Yo escucho Tropicana, la de aquí.

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1: Ya son las 6:32 en la más bacana, bacanísima. Hace un momento, un oyente nos estaba haciendo una pregunta y es el tema del parrillero hombre en el microcentro de la ciudad de Neiva. Me puse a averiguar porque yo sí había escuchado de esta restricción, no sabía si estaba vigente, digamos que la norma, pero sí, efectivamente está vigente la norma. Saludo a esta hora de la tarde, ya cayendo la noche, a nuestro querido Arciniegas, que precisamente hace parte de la Secretaría de Movilidad. Así que, mi querido Arciniegas, para que usted sea el que le cuente a los oyentes qué es lo que pasa en el microcentro de la ciudad de Neiva con ese tema del parrillero hombre.
2: Hola, Chavita, buena tarde.
1: ¿Cómo vamos?
2: Chavita, efectivamente, el decreto 112 del 2026, uh-huh, aparte de restringir el tránsito de las motocicletas después de las 11 de la noche, restringe el tránsito del parrillero en el microcentro de la ciudad, a menos que este corresponda a su núcleo familiar.
1: Okay.
2: Entonces el decreto 112 está vigente. ¿Listo? Ese decreto restringe ese tránsito con parrillero en el microcentro y restringe el tránsito de las motos después de las 11 y el parqueo de las mismas y los vehículos, okay, frente a establecimientos donde se despidan bebidas alcohólicas. Decreto 112 del 2026.
1: Muchísimas gracias. Él es Freddy, John Freddy Arciniegas, hace parte precisamente de la Secretaría de Movilidad y ahí está, para que lo tengan muy presente, de que el decreto 112 del 2026 continúa vigente y, como ustedes lo escucharon, establece restricciones para las motocicletas en la ciudad. Sabemos que después de las 11 de la mañana está prohibido el tránsito de las motos y también, como lo decía don Jaime con el tema de la pregunta, sí prohíbe el parrillero hombre en el microcentro de la ciudad de Neiva, salvo que sea de parte del núcleo familiar del conductor. Mi querido oyente que me hacía la pregunta, la acotación, ahí está para que lo tenga muy, muy presente, y también a los oyentes que de pronto no tenían conocimiento, se les había olvidado por X o Y motivo, tanto corre-corre que uno tiene en el día. Así que para que lo tengan muy presente, decreto 112 del 2026. ¡Tropicana! Ya son las 6:34 en la más bacana, bacanísima a esta hora. Las noticias más importantes las conocemos aquí a través de cómo atardeció. Mucha atención, porque la Policía Metropolitana de Neiva hizo efectiva la captura de un hombre de 26 años sobre quien pesaba una orden de arresto emanada por el juzgado noveno penal municipal con función de conocimiento de Neiva para el cumplimiento de una pena privativa de la libertad por el delito de hurto calificado y agravado. En el operativo de control se llevó a cabo en el barrio Tejares del Sur por parte de uniformados del CAI Timanco. 6:35, avanzamos en esa buena tarde a través de Tropicana, la de aquí.
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